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1: Vida Natural les da la bienvenida a este su programa, donde encontrarás los mejores productos naturales para mejorar el estado de tu salud. Sean todos bienvenidos.
2: Les damos la bienvenida hoy día lunes a este maravilloso espacio con Vida Natural, empresa constituida por médicos naturistas, grandes conocedores de las plantas medicinales, y el objetivo primordial siempre para nosotros será velar por la salud de las personas. 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
4: Flor María Arias López.
2: 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Flor, ¿de dónde me llamas?
4: De acá de la Asunción, de acá de Granada, Antioquia.
2: Te pregunto, ¿ya estás utilizando los productos Vía Natural?
4: Sí, yo he utilizado para las vistas. Para hacerle una pregunta, en caso de que uno destape las goticas, ¿eso vencen o hasta que uno las termine?
2: Es bueno terminarlas después de destapadas, pero no va a tener pues algún problema, a no ser que sean pues ya 2-3 meses. ¿Listo?
4: Listo.
5: En este momento seguimos recibiendo testimonios de las gotas agave. Cuéntame, ¿cuál es tu nombre?
6: Carmen Emilia Cardona.
5: Doña Carmen, cuénteme, ¿para qué te han servido las gotas?
6: Son muy buenas para los ojos.
5: Las Clear Vision. Mm. Y me cuenta que también has tomado las agaves. ¿Para qué te han servido las agaves? No,
6: apenas voy a comenzar.
5: Apenas vas a comenzar. Bueno. Entonces las de los ojos, las Clear Vision.
6: Sí, esas son muy buenas. Las sigan llevando.
5: Muy bien, gracias.
3: Olga Ramírez.
2: Olga. ¿Ya has utilizado los productos Vía Natural?
3: Sí, señor.
2: ¿Cuál producto?
3: Para el dolor en los pies.
2: Las gotas agave. ¿Y cómo te fue con el producto?
3: Bien, gracias a Dios. Clara Giraldo.
2: Clara, ¿has utilizado los productos Vía Natural?
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2: ¿Y cómo te ha ido con ese producto?
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2: 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Escúchenos todos los días, síganos en las redes sociales, en YouTube, en TikTok y en Facebook. todos los días a las 8 en punto de la noche, temas importantes de salud y de prosperidad. Alguna mayor información se comunican a nuestra sede principal, Medellín, Bogotá, varias ciudades, 302-225-8056.
7: Hemos llegado al final de este maravilloso programa por el día de hoy. Los invitamos todos los días en nuestras redes sociales, YouTube, Facebook, Twitter, TikTok, a las 8 de la noche. ¡Los esperamos!
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1: Muy buenos días a todos, saludando a toda la gente que nos escucha a través de estas importantes emisoras: Radio Litoral, Alfa Estéreo, Colonia Estéreo, Bajira Estéreo, Multimedios Radio Litoral, emisoras de Mutatá, emisoras de Dabeiba, de Tontino, de Peque, Cerro de Carepa, La Voz Indígena. Un saludo muy especial para todos, recordando siempre esa llave maravillosa que abre los tesoros del cielo: la oración. Familias que oran unidas permanecen unidas. No le dé miedo casarte con el Señor, créame. La mayor bendición que usted se puede dar, que usted le puede dar a su esposa, a sus hijos. Un hogar en el Señor es un matrimonio para toda la vida, para toda la vida. Honra a papá y mamá para que te vaya bien. Mandamiento con promesa: hay que cuidar a nuestros ancianos y que

La autoestima es lo más importante en ellos. Por eso, si nosotros aplicamos este simple principio, no a molestar, no lo esté regañando por todo, gritándole, no, todo lo contrario. Disciplina, él debe saber que se debe levantar, tender su cama, si quiere lavar su interior. Amonestación en el Señor es buscar un texto donde le corrijamos si es mentiroso, si es ladrón, si es mal hablado. Todo eso es el Señor el que lo está corrigiendo. Vamos a orar para que ustedes entiendan, comprendan y apliquen esos principios en su vida. Vamos a orar. Dios, creador de los cielos y de la tierra, la honra, la gloria, el amor y la oración siempre, siempre, siempre sea tuya, Señor. Ante todo, darte las gracias. Nos has dado la salud, la vida, el alimento, nos cuidas y nos protege por todo esto. Gracias. Gracias y mil gracias, Señor. Pidiéndote perdón. Sabes que apartados de ti somos malos, solo hay malos pensamientos, malas palabras, malas acciones. Por eso hoy, Señor, esta mañana, yo quiero aceptarte como mi Salvador. Yo quiero aceptar esa muerte expiatoria que tú haces por todos nosotros, para que tú dirijas nuestros pensamientos, nuestras palabras, nuestras acciones. Y hoy, vamos a hacer mucho bien. Hoy, vamos a dar tu amor a la humanidad. Hoy podamos servir. Te queremos pedir especialmente por los enfermos de cáncer, los enfermos terminales, los que no se han podido levantar, los que no están escuchando a través de Paramillo Estéreo, los que no están escuchando a través de La Voz Indígena, los que no están escuchando a través de todas estas emisoras. Señor, pon tu mano sanadora sobre cada uno de ellos, no solo dándole la salud física, sino también la salud espiritual. Pero ante todo, Señor, que siempre, siempre se haga tu santa voluntad, y que sea lo que más convenga para cada enfermo. Si no es así, Señor, acompáñalos con tu presencia, confórtalos con tu gracia, manda a tus ángeles a que acampen alrededor de ellos. Por esos tratamientos, que realmente sean efectivos y que realmente la gente se cure. Por mí, Señor, yo pueda ser digno de ser usado por ti. Por eso, crea en mí, Señor, un corazón limpio y un espíritu recto dentro de mí. Todo esto te lo pido y te lo agradezco. En el nombre de tu Hijo amado, nuestro Señor Jesucristo. Amén. Muy, muy buenos días a todos. Recuerda, pueden participar en el programa en el 314-662-3030 o el 314-791-3117. Este programa está hecho en directo a través de La Voz Indígena de Urabá. Lo estamos haciendo en directo en este momento a través de Paramillo Estéreo. Los que me están escuchando en este momento en Peque pueden participar en el programa en el 314-791-3117. Estamos trabajando el tema del día. Las mujeres necesitan ayuda. Las mujeres necesitan... Pero médico, ¿cómo eso que necesitan ayuda? Estamos enfrentando que al disminuir la testosterona en las mujeres, ellas pierden la energía libidinal. Entonces surge en ellos algo que se llama frigidez. Una mujer fría, disfunción sexual femenina, que refiere a la incapacidad de una mujer para conseguir un orgasmo durante una relación satisfactoria. La mujer hace el esfuerzo por obtener el orgasmo y el hombre por no venirse. Ese es el cuento de una relación sexual. Entonces, esa incapacidad para que una mujer alcance el orgasmo hace que esas relaciones sean insatisfactorias. Una mujer que no alcanza un orgasmo, al otro día tenemos en la casa una gata enojada. ¿Ustedes saben lo que es una gata? La gata, cuando se enoja, eso acaba con todo. Sí. Es una mujer enojona, cantaletosa, nos hace perder la paz. Por eso la necesidad de que la mujer alcance su orgasmo es fundamental. La mujer le da dolor de cabeza, la mujer le da un dolor opresivo en el pecho, cansancio cerebral, distensión abdominal, congestión de la cadera, las piernas como si hubiera sufrido un susto, viven cantaliteando por todo, porque el esposo no hizo un buen trabajo. Pero médico, ¿cómo que no un buen trabajo? Recuerde, las parejas necesitan intimidad, necesitan privacidad y necesitan complicidad. Ay, médico, usted como que enreda ese cuento. El núcleo de la sociedad es la familia. Y el que mantiene encendido eso es la pareja. Si la pareja

0: deja a las 8 de la noche, no se encierra en su habitación. Habitación, bombillo rojo, estímulos para el hombre, un buen televisor, una buena película para adultos, buena música, puede utilizar aromas, lavanda, todo eso hace que esa energía sexual se aumente. Las parejas deben proteger el matrimonio, por eso su sexualidad es de todos los días hay que hacerle el amor. Un día habrá penetración, otro día no, ya, hoy besitos en el cuello, hoy besitos en la espalda, le hace un masaje de pie, una reflexoterapia, le hace un masaje completo. Todo eso va a ayudar a que esa esposa pueda sentirse bien y que al otro día está toda dulce, amorosa, cariñosa. Esta característica de frigidez genera falta de apetito sexual y respuestas a los estímulos sexuales muy malos. Uno le puede sobar la nariz, no le da nada, le soba el cabellito y no le siente nada, le sobra el cuellito y no siente nada, le sobra la entrepierna y no siente nada. Esa mujer está muerta. Entre las causas de la frigidez hay factores psicológicos, el temor, me van a ver, sentimientos de culpa, esto es pecado. Mire, si eso es lo malo, ¿qué será lo bueno? Dentro del matrimonio, todo en la relación está permitido y es necesario. No para todo el hombre es fácil ni para la mujer es fácil, necesitan ayuda. Por eso estos programas están trabajando la familia. Y parte de la familia, que las parejas puedan conservarse para toda la vida, y eso es fundamental, todos los días, pero médico, usted como que enloquece. Uno tiene relación, que relación todos los días no es botarse, relación todos los días es apapacharse, quererse, consentirse. Sí. Ese sentimiento de culpa que es pecado, quíteselo de la cabeza, es la mayor bendición que dio Dios. En las bodas de Caná el Señor bendijo el matrimonio, el Señor, si usted mira la ley de Dios, escrita por Dios con su propio dedo, el séptimo mandamiento, no cometerás adulterio, tratando de proteger, y esa pareja a las 8 encerradita, con buena música, buen televisor, apapachitos por acá, apapachitos por allá, y con estas ayuditas que nosotros le damos acá, créame, ese matrimonio es para toda la vida, pero si papá por allá, mamá que tengo dolor de cabeza, que hoy no puedo, que mañana, que pasado mañana, que hoy tuvimos mucho trabajo, no, necesitamos poner de nuestra parte. Una depresión hace que las mujeres se pongan frías, conflictos de pareja, qué rabias, qué peleas, que hoy no quiero, que voy a conseguir otro hombre. Estás acabando con el matrimonio. Sentimientos de inferioridad, que usted se sienta menos que su esposo. Todos, el Señor no cogió a la mujer de la cabeza para que fuera más que el hombre, ni la cogió de los pies para que fuera a hollarla, para nada. La cogió de la costilla, una igual. Una igual. ¿Cuándo hacemos sentir a nuestra esposa menos? Le estamos generando frigidez, experiencias desagradables, por eso es muy importante que si va a tener una relación, la haga bien. Eso de llegar y de una y ya, y se acabó y eso duró 3 segundos, no puede ser. Mínimo 2 horas, por eso de 8 hasta 10. 2 horas son suficientes para que esa pareja encienda el fuego de la pasión. Música por acá, palabritas bonitas, acaricias por la orejita, acaricias por el cuello, todo eso va aumentando eso. Por eso, una experiencia desagradable hace que ella no quiera tener relación. Una experiencia agradable, créeme que el otro día apenas llegó, ella misma lo mete a la pieza, a la chocho. Experiencias agradables, una buena relación hace que venga otra buena relación. Por eso es importante, haga bien el amor. Abrace bien a su esposa, apapache, le dale cochitas. Hay técnicas sexuales inadecuadas en la pareja. La rapidez. Si usted llega ahí de una, ella necesita que desde la mañana empecemos a estimular. Ella una estimulación son 24 horas por la mañana, mi amor, cómo amaneciste, la mujer más linda, más bella de todo el mundo. Luego baile un bechito en el cuello. Le dice que ese desayuno estuvo delicioso, que ese almuerzo delicioso, que huele rico, que como se bañó de rico. Todo eso hace que esa relación, por eso las mujeres necesitan tiempo. Una relación debe durar 24 horas, empieza desde por la mañana. Cuando lleguen a las 8 cabezas, no va a entrar a penetrarla, no. Empiece acariciándole el cabellito, haciéndole masaje de espalda, sobándole la patica, mordiéndole los deditos. Todo eso, hasta que la mujer, ella son meseta, ella hay que irla estimulando hasta que llegue a la meseta. Después de que llegue a la meseta, después de que alcance un órgano, ya puede tener hasta 20, 30, 40, 50 órganos, diferente al hombre. Si el hombre llega a venirse, se acabó todo, ellos son espiguitas, suben y bajan de una, ve los senos, ve la cola, ¡ah! Y se viene, ¡fix! Se acabó. Por eso, las mujeres son mesetas, los hombres son espiguitas. Si entendemos eso, entendemos que una mujer no es penetrilla y se acabó esto. No, es un proceso que empieza en la mañana. Es un proceso que va a través del día. Cuando usted la llama, cuando usted le trae una chocolatica, le trae una maltica, le trae una gaseosita, usted quiere que ella esté contenta y feliz, y apenas llegue a la casa, abrácela. Ella mismo le quita los zapatos, le quita la ropita, se empieza por acá, y empiezan a aumentar esa llama. Esa llama es por tanto. Hay posturas incómodas que también dañan la relación. Por eso, buen lubricante. Venden lubricantes vaginales. Un buen lubricante. Si no hay lubricante, puedes utilizar el agua de sábila. Puedes utilizar el yogur griego natural. Aumenta la defensa de la pareja, tanto de la mujer como el hombre. En la mujer cura la leucorrea, ya sea por garnerela, ya sea por cándida. Sirve de lubricante y al hombre le suben las defensas. Muchas parejas, si uno trata a la pareja, usted está perdido. Por eso es importante. Sirve como lubricante en yogur griego natural. Sube las defensas de la mujer, sube las defensas del hombre y cura todas las enfermedades de las mujeres. Si usted eso lo acompaña en relaciones día por medio, yogur griego natural, le puede curar una cervicitis crónica, una garnerela. La garnerela huele a pescado muerto, huele feo, eso se cura con yogur griego natural. Entonces, en la misma crema lubricante, yogur griego natural, acuerde cómo se hace para las personas. Si usted a 3 litros de leche, ayer no tuve yogur, le eché limón. El limón corta la leche, el yogur queda arriba, el agua queda abajo. Usted coge el yogur y lo guarda en la nevera. Ese yogur griego natural le sirve de lubricante. Usted le puede echar vinagre a los 3 litros de leche. Recuerde que deben ser de vaca. No puede ser de la de bolsa que venden en el supermercado, no, de vaca. Recién ordeñada, ojalá no hervida, solo calentada. Le echa el yogur griego natural, lo deja 18, ahí tiene yogur. Entonces, ese yogur griego natural le ayuda de lubricante, le cura las infecciones vaginales a la mujer y le cura las enfermedades al hombre. Al médico, así de fácil. Relaciones día por medio agradables deben ser satisfactorias, porque si la relación no es satisfactoria, ella entra en un estrés, cansancio cerebral, dolor opresivo, distensión abdominal, congestión de la cadera, las piernas, como si hubiera sufrido entumecimiento de las manos, porque su relación no fue satisfactoria. Entonces, en vez de curarse de la garnerera a la candia, más se va a empeorar. Entonces, por eso debe ser relaciones satisfactorias. Yogur griego natural, como lubricante, aumenta las defensas. Deben ser relaciones día por medio satisfactorias. Otras causas de frigidez, la motivación es religiosa. Nos metieron desde niños que el sexo era malo. En las mujeres, eso es que tuvieron un ataque duro. Una mujer desde que nace no puede ni mirar ni hacer ni... La religión atacó la sexualidad. Y la sexualidad es algo de pareja, de dos. Para ellos cada uno es diferente, para el uno como para el otro. Para ambos son diferentes, los estímulos son diferentes. Por eso, cuando todo lo volvemos pecado, que solo penetre y se acabó esto... Las mujeres se vuelven frías. Motivaciones morales también están acabando con ese libido de la mujer. Mala formación sexual. Las mujeres necesitarían preparación. Hay muchos grupos indígenas donde las niñas apenas llegan a los 15 años, ellas son preparadas por las madres, por las abuelas. Necesitamos una buena formación sexual. No nos dijeron, nos metieron, nos tiraron a la pelea. Sin saber, por eso necesitamos buena preparación. Parte de estos programas es para eso. La sexualidad es el núcleo de la familia. Si una pareja no tiene sexo, el matrimonio se acaba. Por eso hay que proteger la sexualidad en la pareja. La familia es el núcleo de la sociedad. Si la familia se destruye, la sociedad se destruye. Por eso, el núcleo de esta sociedad está basada en parejas que tengan relaciones satisfactorias. Por eso la importancia de la privacidad y la complicidad, para que esa llama de la sexualidad se permanezca. Recuerde, necesitan muchos estímulos fundamentales. Por eso los hombres necesitan ayuda y las mujeres necesitan ayuda. Una deficiencia de vitamina produce bajos niveles de estrógeno. Por eso a todos mis pacientes, cuando vienen por problemas de impotencia, cuando vienen por eyaculación precoz, cuando vienen por frigidez, cuando vienen por vaginismo, cuando vienen por infecciones vaginales, les ponemos un suero. Ese suero es un suero desintoxicante, con vitamina, con tratamiento para el cáncer. Ese suero lleva epacheli para limpiar el hígado, para limpiar el riñón, humus vómica, para limpiar la parte digestiva, prana, para limpiar la... Y fuera de eso lleva vitamina B1, B2, hasta la B17. Lleva 2 centímetros de vitamina C. Con eso logramos que la mujer aumente su libido. En personas mayores de 40, 50 mujeres, que su libido está muerto del todo, médico, yo el esposo por cumplir. Pero yo no siento deseo, yo no quiero nada. A mí me toque como que me fastidiara. Falta de testosterona. Entonces, nosotros a través del suero ponemos altas dosis de testosterona y mandamos a hacer ejercicio. Ay, pero ¿para qué el ejercicio? El ejercicio, usted puede ponerse toda la testosterona del mundo, pero si no hace sentadillas, paso adelante, paso atrás, hace flexión, extensión con los brazos mientras va subiendo las manos, esto hace que libere testosterona, aumenta la libido, usted aumenta el deseo sexual. Nosotros hemos manejado problemas de frigidez graves. Mujeres de 50 y 60, médicos, yo no quiero saber ni nada de mi esposo, yo prefiero estar sola, y lo están diciendo muy, porque no han alcanzado una relación satisfactoria. Manejamos tratamientos de frigidez, venga la pareja, nosotros le enseñamos a hacer masajes terapéuticos, digitopresión, acupuntura, puntos de acupuntura que disparan el deseo sexual. Recuerda, soy médico cirujano de la Universidad de Antioquia, especializado en la Universidad de Carpo en todas las medicinas alternativas, homeopatía, acupuntura, terapia neural, reflexoterapia, todas las medicinas naturales, la fitoterapia, la hidroterapia y sucesivamente. Entonces, todo esto logramos tratamientos efectivos en pareja, donde ya se van a separar porque ni él siente ni ella siente. Nosotros les ayudamos con tratamientos totalmente naturales, donde aplicamos todas las medicinas, y por haber, es una medicina integrativa donde aplicamos todas las medicinas, donde a través de masajes terapéuticos, donde utilizamos la acupuntura, donde despertamos el deseo sexual a través de una alimentación especial, a través de elementos naturales, a través de estilos de vida, logramos recuperar cualquier relación, por muy grave que sea. Si una mujer hierve por sí 50 hojitas de ajedrez en 1 litro de agua por 10 minutos, pasado ese tiempo lo retira y toma 3 veces al día, a ella se le despierta el deseo sexual. Si usted coge la damiana, una cucharadita de damiana, una taza de agua, la pone a hervir, la toma 3 veces, a ese deseo se le despierta. Si usted coge romero, manzanilla, un poquito de cannabis, lo pone a hervir, lo toma 1 hora antes de la relación sexual, eso le despierta a la mujer el deseo, la frigidez le desaparece, quiere coger y morderle la oreja al esposo, quiere agarrarle el pelo, de tanto que la despierta. Una cucharadita, flores secas de romero, una cucharadita de manzanilla molida, una cucharadita de moños de cannabis, usted solo pone una taza de agua, lo mantiene por 10 minutos y después se toma un vaso con leche. Ay, pero médico, ¿por qué tiene que ser con leche? Porque muchos de estos elementos de romero, la manzanilla, del cannabis necesitan de la leche, pero si usted es intolerante a la leche, médico, ¿qué hago? Me va a morir, mi esposo se me va a ir. No se preocupe, usted puede hacer leche de avena, coge dos puñados de avena, lo caliento un poquito, lo licuo, y una leche de avena, y la avena es un afrodisíaco natural. Entonces, en leche de avena, usted se toma este preparado de romero, manzanilla, cannabis, una hora antes de la relación, a las 7, porque a las 8 me voy a encerrar con mi esposo, vamos a poner películas, vamos a oír música, él me va a decir cochas bonitas. Hombre, vale la pena, haga el esfuerzo, yo lo hago chistoso. Pero créame, si la sexualidad se acaba dentro de la pareja, se acaba el matrimonio. Hijos por allá, papá por acá, mamá por acá, hagamos el esfuerzo. Si nosotros cogemos los higos, cortar a trocitos 3-4 higos, agregamos 1 litro de agua hirviendo, 2 cucharaditas de regaliz, y nos lo tomamos 3 veces al día, despertamos ese fuego. Necesitamos despertar ese fuego en las mujeres. Uno de los elementos que podemos tener en la casa fácil, el jengibre. Si mezclamos 150 mililitros de leche de avena en hojuela, una cucharada de cacao puro, de ese natural que está produciendo nuestros campesinos desde que estamos exportando. Recuerde, el cambio se está viendo y necesitamos fortalecerlo. No podemos dejar al gobierno solo. Están amenazando que todo el que vote por el pacto histórico lo van a matar. Hombre, es hora de que el hombre, el pueblo se levante. El pueblo salva al pueblo. Cámara y Senado, pacto histórico. El gobierno está mostrando cambios y necesitamos fortalecerlo. Este gobierno progresivo nunca se vea 200 años, que la derecha nunca hizo nada y que ahora se quiere hacer. Ahora se quiere hacer, señores, se jodieron. Acabaron con el país, acabaron con la riqueza, botaron todo el oro, botaron todo el petróleo. Necesitamos gente que me está escuchando, pueblo que me está escuchando, para adelante. Este 8 de marzo, Cámara y Senado, pacto histórico, punto, punto. No pida más. Si usted raya que el otro tarjetón, que usted no está de acuerdo con este, que no está de acuerdo con el otro, no lo pida para que no nos hagan trampa. Solo el cartón. Cámara y Senado, pacto histórico. Tenemos que levantarnos. Tenemos que, ¿cómo que nos van a quitar el sueldito? ¿Cómo que nos van a quitar los 230 para los ancianos? Ancianos, levántese. El pueblo necesita de ustedes. No podemos seguir aguantando hambre. ¿Cómo que ancianos de toda la vida que trabajaron cultivando el café, el cacao, y que no tengan derecho a una pensión? No, tenemos que pelear. Y ya no 230, sino 500 para cada anciano. Este 8 de marzo, Cámara y Senado, pacto histórico. Así le den plata, así lo amenacen. Tenemos que arriesgar la vida, todos no nos pueden matar. Solo el pueblo puede salvar el pueblo. Están amenazando a la gente para que no vote. Hay que votar. Que nos dan plata, coja la plática, pero vote por el pacto histórico. Solo tenemos esta oportunidad, créame. Si ellos vuelven a subir, acaban con el sueldo, acaban con todo lo que hemos logrado. Nos van a quitar la tierrita que nos dieron. ¿Cuánto tiempo? Y nunca dieron tierra, ahora sí están dando tierrita. Señores, no es política, es justicia. Necesitamos hacer por nuestros ancianos, por nuestros obreros, que ganen buena plata. Recuerde, las mujeres necesitan ayuda. Si mezclamos una cucharada de cacao puro, 1 gramo de jengibre, una cucharada de mileflores, toda esta preparación la tomamos una hora antes de la relación, créame, usted va a tener una relación satisfactoria. Recuerde, puedes participar en el programa 314-791-3117. Ayúdanos a ayudar a compartir este programa. Comparte este programa.
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0: Y seguimos a esta hora dándole agradecimiento a todas las personas que se han acercado, compartido. Mire, aquí nos escribe el señor Carlos Ortiz, ganador el día sábado con la lotería de Boyacá. La señora Hermelinda García con la lotería de Bogotá. ¿Qué quiero yo? Mire, simplemente decirles a ustedes, si ustedes tienen un problema, una dificultad, sienten que toda su vida han jugado chance, apostado, no han ganado, simplemente le invito a que usted se dé cuenta que estos números que yo le entrego son reales, son verídicos. Por eso, si usted quiere ganar, quiere apostar, quiere pagar esas deudas, quiere salir de esa necesidad, reciba este número de 3-4 cifras sin costo alguno. 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

la numerología que yo le entrego a José Antonio es para ustedes. Mucha gente dice, pero ¿por qué no juega usted y gana? Yo no he visto un médico que se opere el mismo. Yo no he visto un cirujano que se haga una cirugía el mismo. Sí, tengo mi familia, gracias a Dios. Tengo las personas, hasta yo. Pero todas las cosas no son para todos. Y tampoco lo puedo hacer todos los días porque la suerte solo es una vez. Vuelvo y trabajo, lucho, hago las cosas, así es. Por eso, si usted cree, no es una obligación, si usted cree que yo, José Antonio, le puedo brindar esa ayuda, hágalo. 321-499-5271, José Antonio. WhatsApp o llamada, lo pueden hacer ya mismo, escribir. Más tarde le responderé, pero siempre y cuando sepan que la numerología es real, es verídica. Se la entrego a usted con el día, con la lotería. ¿Cuánto debe apostar esos cuatro números, esos tres números o esos dos números?

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1: Amigos dabeibanos, les habla Jorge Duque Linares y les doy la bienvenida a otra de mis conferencias de superación personal. Vamos por la mía, 104.4 en FM, que también es la tuya.
2: Bien, amigos, aquí estamos con Jorge Duque Linares, el de la actitud positiva, llevando este mensaje de motivación, este mensaje de superación personal que le puede llegar a mejorar su calidad de vida. Me escriben a mi correo electrónico: ¿qué juegos o dinámicas, don Jorge, se pueden realizar en la casa con los hijos para que ellos aprendan a manejar las emociones cuando todo está en contra y el control de la situación se sale de las manos? Yo particularmente pienso que en los niños es bueno cuando ellos viven duelos de pequeños, porque es que el duelo es cuando él ve que la vida se le dio la vuelta y que hubo una situación que le produjo dolor. Por decir algo, cuando usted compra un pollo, esos pollos que venden por la calle a 5,000 pesos, entonces usted se compra un pollo de esos pollos de colores y usted se lleva el pollo a la casa y que el niño se encariñe del pollo y usted quiera el pollo y que el niño se encariñe del pollo, el pollo se va a morir a los 8 días o a los 10 días. Pero cuando al niño se le muere el pollo, el niño siente la tristeza de la partida de un ser querido, la tristeza de la muerte del pollo. Entonces el niño va a vivir un duelo y ese duelo hace que cuando el niño esté grande y se le muere el papá, no vaya a acabar con la empresa. Yo conozco empresarios que acabaron con su empresa porque el papá se les murió y no tuvieron la fortaleza para continuar y seguir adelante. Entonces, ¿usted qué tiene que hacer? Que sus hijos vivan duelos, que sean duelos pequeños. La pérdida del balón, la pérdida del pollito, la pérdida de tal. Acuérdese, a los hijos hay que prepararlos para el camino. No prepararles el camino, sino prepararles a ellos para el camino. Y para poder prepararlos, usted necesita educarlos con un poquito de hambre y un poquito de frío. Nunca se le olvide. Un poquito de hambre y un poquito de frío. Si usted les da todo lo que le están pidiendo, ellos van a ser unos delincuentes. Y ojo, ojo con esto, ojo con esto. Tenemos que preocuparnos es por no tanto por el país que le vamos a entregar a los hijos, no, por los hijos que le vamos a entregar al país. Que sean personas guerreras, que sean personas luchadoras, que sean personas que tengan un proyecto de vida claro y que luchen por ese proyecto de vida. Y lo más importante, educarlos con ternura, pero con firmeza. Acuérdese, la clave para educar a un hijo es ternura, pero con firmeza. Un ejemplo, si su hijo le pide permiso para una fiesta y le dice: papi, ¿me deja ir a la fiesta? Usted con ternura, pero con firmeza, sonriendo, le dice: no vas a la fiesta, no vas a la fiesta. Y se la puede reforzar diciéndole: ¿acaso tú no conoces ese refrán que dice que el que se acuesta con niños cae como coco? Papá, pero eso no sale. Usted tampoco. Les habló Jorge Duque Linares y recuerde, para cualquier situación que se le presente en su vida, siempre con actitud positiva.
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4: Son las 10 de la mañana, 17. Oiga, 17 minutos, finalizando hoy precisamente el mes de agosto, el mes octavo del año. Se nos viene el número 9 de este 2026. Morelia Manco en la dirección general de esta radio, La Mía 104.4 en el FM. Estamos a través de los diferentes canales

También para que ustedes nos escuchen a través de la internet, por supuesto, estamos en todos los lugares del mundo, a través de la internet, a través de lamia.com, a través de sonando.co, a través del sistema de televisión de Santa Fe de Antioquia, nuestra ciudad madre, y a través de la televisión urbana del municipio de Abeiba. Saludándoles en ese arranque de semana, ¿qué tal? Oiga, lluvia fuerte, como lo había anunciado el IDEAN esta semana, con respecto a la lectura que se hacía de la llegada de la onda número 41. Y fuerte que cayó el aguacero por los lados de Cañas Gordas, Uramita, Abeiba. Especialmente en Uramita cayó bastante, bastante agua anoche. Ya el clima más calmadito para esta semana. Vamos también a ponernos en sintonía con el estudio meteorológico que hace el IDEAN para esta semana. Más adelante por ahí se los estaré contando. Estaremos hablando de noticias que nos reseñan los diferentes medios de comunicación. Y, por supuesto, las notas deportivas de esta semana. En sintonía también con lo que está pasando acá en el municipio de Abeiba. Por ahí les tengo también informaciones locales para que estén muy atentos también a toda la programación de esta radio. Tengo a esta hora información con respecto a las vías, lo que pasa y lo que acontece en este tramo vial concesionado por Autopistas Urabá, para que ustedes estén muy atentos a este informe que hace algunos instantes nos llegó. Mucha atención, conductores. A esta hora, según Autopistas Urabá, hay flujo vehicular moderado con paso controlado a un solo carril en los siguientes puntos. Oídos, los que van viajando, los que lo llevan ahí en su pasacintas, los que van en sintonía de la mía. Mucha atención, en la variante fue mi unidad funcional, dos puntos de referencia, 6+400. Hay paso controlado a un solo carril a esta hora de la mañana, a las 10:20, para que ustedes lo tengan presente. Allí hay controladores viales en la zona. Y le recuerdo que hay cierre preventivo entre las 6 de la tarde y las 6 de la mañana del día siguiente. Punto de referencia a 28+000, unidad funcional 1 entre Uramita y Abeiba, sector túnel falso. Paso controlado a un solo carril, hay controladores viales. Punto de referencia 09+000, unidad funcional 2.3 en la Cerrazón, municipio de Abeiba. Hay trabajos de mantenimiento, se tiene paso controlado a un solo carril. Punto de referencia 7+900. Sector Puente El Guineo, entre los municipios de Chigorodó y Mutatá, continúan las actividades de mantenimiento, se tiene paso controlado a un solo carril, hay controladores viales, se recomienda acatar las indicaciones de los controladores. Se cuenta con cielo despejado en todo el corredor vial, se recomienda a todos los usuarios en la vía conducir con mucha precaución, hombre, respetar los controles de tráfico realizados. Para conocer más sobre la concesión Autopistas Urabá, visite www.autopistasurabá.com o también para que lo siga en Facebook, en X como Autopistas Urabá. 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El estado de las vías a esta hora, más adelante vamos a recordarlo nuevamente. 10:21 en la mañana, 10:21.

0: Oye, la música mañana está a la orden del día con Iván Villazón. Esta canción se llama Solo Me Importas Tú, sonando en La Mía a las 10:29. Último día del mes de septiembre hoy, el día número 243 de este año. Oiga, 243, ya no hemos consumido de este año. Quedan 122, ya mañana nos arrancan los meses terminados en breve. Quedaría septiembre, octubre, noviembre, diciembre, 4 meses para que nos vaya este año. Verano en el hemisferio norte e invierno en el hemisferio sur del planeta. Oiga, día internacional hoy de la solidaridad, qué bacano es. Como seres humanos, como seres sociables, todos nos ayudamos. Hoy, 31 de agosto, se celebra el Día Internacional de la Solidaridad. Se eligió esta fecha en honor al movimiento social polaco Solidaridad, que fue representado en el año 1980 por el gremio sindical, por un gremio sindical de allá. Este movimiento fue uno de los tantos responsables de la caída del muro de Berlín. Es más, uno de sus dirigentes, Lech Walesa, fue consagrado como Premio Nobel de la Paz gracias a que promovió las ideas de solidaridad no solo en su país, sino por todo el planeta. Si bien esta celebración tiene una trayectoria larga con muchos años, existe otra fecha decretada oficialmente por la UNESCO denominada Día Internacional de la Solidaridad Humana y que se celebra el 20 de diciembre. Pero hoy también se hace un reconocimiento a este sentido que tenemos de ayudarnos los seres humanos unos con otros. Hoy día de la solidaridad. Este año, pues, acá en nuestro país ha estado bastante, bastante fuerte en temas de violencia, en temas de desastres naturales. Una de las muestras de solidaridad grandes de nuestro país ha sido con los departamentos afectados por el sismo, el movimiento de tierra el pasado 10 de agosto, en este mes precisamente, uno de los hechos de este mes octavo del año, y que despertó la solidaridad de todos. Y acá en Antioquia, aunque acá también en diferentes municipios, muchas afectaciones por este movimiento, pues fuimos también de acá de Antioquia los más solidarios, que también colaboramos con la gente del Chocó, con la gente de Cali, de Risaralda, de todos estos lados donde hubieron muchas afectaciones. Llamados a la solidaridad durante este día de hoy, hombre, y durante nuestra vida, por supuesto, con nuestros vecinos, con nuestros colombianos, con todas aquellas personas que lo necesitan. Hoy día de la solidaridad, muy importante, resaltamos este día en la programación de La Mía. Día Internacional también de los Afrodescendientes. Más adelante también les voy a hablar acerca de esta efeméride. A las 10:32, por ahí les tengo también información acerca de eventos que se realizarán este próximo fin de semana para este mes que nos arranca, el mes de septiembre, mes de amor y amistad. Además, usted con La Mía puede ganarse un premio bien chévere en este mes de amor y amistad. Así es, La Mía comparte con ustedes también en este mes noveno del año. Voy con información importante a esta hora, a las 10:32.
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0: Oiga, la agrupación se llama Palo Santo. Esa canción que escuchamos la voy a olvidar, musiquita tropical para acompañar la mañana. Espero que estén arrancando una semana maravillosa. Mañana hay cambio de mes. Nos arranca el mes de septiembre con 30 días. Muchos ya también presagian el arranque también de la cosecha cafetera de fin de año acá en nuestro territorio, pues que no estamos acostumbrados como a varias cosechas en el año, solamente una, y es en ese periodo. Pero los amigos cafeteros, que me les vaya muy muy bien, todo en manos de Dios. Y por supuesto un saludo en todo el departamento de Antioquia, en todas las zonas cafeteras, acá en el municipio de Aveiva, en Cañagordas, en Peque, en Frontino, en Giraldo, Buriticá, todos los sitios donde hay café. Mucho ánimo, familias cafeteras. Mucha atención, les tengo información a esta hora. Según los diferentes medios de comunicación, el deportista, el gran futbolista argentino Leo Messi acaba de anunciar oficialmente su retiro de la Selección Colombia hoy lunes, tras una trayectoria de 20 años. Voy a resumir un poco el anuncio que se hizo a través de su cuenta de Instagram. Me vacía, abro comillas, dice el capitán argentino, expresó en sus redes sociales que ya no le queda más para dar y que es momento de dejar su lugar a las nuevas generaciones. Afirmó que la decisión duele en el alma, pero entendió que el ciclo llegó a su fin tras la final del Mundial del 2026 de este año. Hizo un agradecimiento, agradeció con cariño el cariño recibido durante décadas. Se aseguró que por ahora apoyará al equipo como un hincha más desde afuera. Finalizó su emotiva carta con la frase: gracias Dios por hacerme argentino. Vamos Argentina, dice Leo Messi, una de las grandes figuras del fútbol internacional. Personalmente admiro a este jugador y hoy oficialmente, a través de su cuenta de Instagram, no hace mucho, se acaba de publicar oficialmente su retiro de la selección argentina. Ya no tendremos a Messi en otro mundial de fútbol. Esa es la decisión, pues muy respetable, además, para este grande del fútbol que lo dio todo en las canchas por Argentina, campeón con la selección. Y esperamos, hombre, que lo sigamos viendo en sus partidos, en sus clubes, que no se retire ya del fútbol, que nos deje otros días viendo más las genialidades y los goles de este grande del fútbol. Leo Messi le dice adiós a su selección argentina, confirmado tras un posteo que hizo el día de hoy, lunes, en su cuenta de Instagram. De lo más reciente en información, por supuesto, se los contamos aquí a través de esta radio, a través de la mía 104.4, y ahí está ahora. También tengo resumen de noticias importantes, resumen de noticias. Nepal pide no comer pescados arrastrados por la devastadora avalancha ante riesgos de contaminación. Son más de 900 los cadáveres que han sido rescatados de las aguas. La policía nepalí, además, pidió el día de hoy a toda la ciudadanía abastecerse de productos no perecederos y abstenerse de consumir pescado y otros alimentos de río arrastrados por las riadas ante el riesgo de contaminación y problemas de salud. Luego de estas devastadoras inundaciones, se hace precisamente 5 días, arrasaron poblaciones enteras en el norte y el centro del país. Ese fue el llamado de las autoridades. Hasta la fecha, las autoridades han recuperado más de 900 cuerpos, la mayoría arrastrados de cientos y cientos de kilómetros abajo, mientras que más de 4.200 personas todavía continúan desaparecidas. Las autoridades continúan haciendo esfuerzos para poder atender a los damnificados de este duro embate de la naturaleza en esta zona del mundo, y por seguir dando sepultura y rescatando a más cadáveres de las aguas. Muchos cadáveres todavía no identificados. Nos deja este hecho de esta semana pasada en territorio nepalí, en frontera con China. Mucha atención. El gobierno confirma muerte de 3 menores en bombardeo contra disidencias de Calarcá en el Guaviare. A menos 3 de los 10 muertos en un bombardeo contra una disidencia de la asesina FARC en el departamento del Guadiare realizado por las autoridades el día 27 de agosto, se afirma por parte del gobierno de Abelardo del Espriella que son menores de edad, 3 confirmados el día de ayer domingo por parte de las autoridades forenses, quienes perecieron en este hecho. Esa información fue constatada hoy también por el ministro de Defensa, abro comillas, dice, 3 de los 10 combatientes ilegales en función continúan en situación de combate, confirmados muertos en desarrollo de las operaciones militares, son menores de edad, 2 de 15 años y 1 de 16 años. Se lee en el comunicado que da cuenta además de una persona capturada y un menor de edad recuperado con sus derechos restablecidos en este operativo. Es otro de los titulares también que nos registran a esta hora los diferentes medios. Vamos a tener más adelante también resumen de noticias a nivel de nuestro departamento de Antioquia. Acá en la región del occidente, en el suroeste y demás informaciones que por supuesto se la reseña la emisora LAM. 10:49
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2: Bueno, quiero recordarles a esta hora a todos los amigos conductores de este tramo concesionado por Autopistas Urabá, el estado a esta hora. ¿Cómo está la movilidad en este corredor vial? Conductores, a esta hora flujo vehicular moderado, paso controlado a un solo carril en la variante Fuemi, unidad funcional 2, punto de referencia 6+400. Acá en el municipio de Dabeiba, con paso controlado a un solo carril de día y en las noches, el cierre preventivo entre las 6 de la tarde y las 7 de la mañana. Oye, por ahí avanzan a muy buena marcha, muy buena medida, a la construcción del peaje, ahí precisamente de ese punto de control. Y bueno, avanzan los trabajos sobre la vía, qué bueno. Punto de referencia 28+000, unidad funcional 1 entre Uramita, Dabeiba, sector túnel falso. Hay trabajos también, mucho trabajador ahí en la vía. Y hay controladores viales. Punto de referencia 09+000, unidad funcional 2.3, sector La Cerrazón, municipio de Dabeiba. Paso controlado a un solo carril por mantenimiento. Hay controladores viales. Punto de referencia 7+900, unidad funcional 6, sector Puente El Guineo, entre los municipios de Chigorodó y Mutatá. Hay paso controlado en solo carril por mantenimiento en la vía. Hay controladores viales también. Se cuenta con cielo despejado en todo el corredor vial. Se recomienda a todos los usuarios de la vía conducir con mucha precaución, respetar los controles de tráfico realizados para garantizar así su seguridad. 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Estamos en este día lunes 31, hoy se nos acaba este mes. Más adelante también les contaré, bueno, que trae el mes de septiembre, mes de amor y amistad para nosotros acá en Colombia.
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ese artista es Maelo Ruiz y esta canción que escuchamos se llama Amiga, de lo más selecto también de la salsa. Qué buena es la salsa en la mañana, pero esta salsa musical, aunque la salsa de tomate también es buena en la mañana, aunque suena más como al mediodía, ¿cierto? De pronto el almuerzo o en la comida también. Bueno, como ustedes la quieran consumir acá, le sonamos, es esta salsa romántica sabrosa de Maelo Ruiz, la canción Amiga. Son las 11 del día, 5 minutos. Oiga, saludos para todos los que están de cumpleaños hoy. Todos los que están de plácemes en agosto, este mes que termina. Y todos los que están de cumpleaños, una fecha como hoy, un 31 de agosto. Dios me les bendiga. De parte de la emisora, la mía está con ustedes en esta celebración de fecha especial. Que puedan aprovechar este día para festejar el don de la vida, este regalo maravilloso de Dios. Sepan aprovechar también, disfruten mucho cada instante, cada momento, cada día que nos regala Dios, cada oportunidad. Y que sean muchas bendiciones también las que vengan para ustedes en estos próximos días. Salud, dinero y amor, muchas otras cosas que también necesita el ser humano. Abrazo gigante para ustedes, les deseamos como siempre lo mejor aquí a través de esta radio. Abrazo gigante por parte de la mía. Oiga, les tengo información a esta hora, información importante. Bueno, se nos viene, mañana está arrancando un nuevo mes. El mes de septiembre, como les decía, trae algunas celebraciones a bordo, pero no hay días festivos. No vamos a tener días festivos en el mes de septiembre. Algunas celebraciones especiales, el 6 de septiembre se llevará a cabo, se celebra a nivel de Colombia el Día del Fonoaudiólogo. El Día del Fonoaudiólogo. Esta es una de las ramas de la medicina que también pues tiene su día en el calendario en Colombia. El 8 de septiembre se celebra el Día Internacional, este sí es internacional, de la alfabetización. Día Internacional de la Alfabetización. El día 8 de septiembre, el día 13 de septiembre, Día Internacional del Chocolate. ¿A quién no nos gusta, o qué no le gusta el chocolate? ¿Ah? Lo disfrutamos, ya sea así en bebida o en dulce, unos chocolaticos bien chéveres, pero nos gusta el chocolate. Día Internacional del Chocolate, también uno de los productos que es insigne por acá de esta región. Muchos también tienen estos cultivos muy presentes por acá en esta zona, especialmente de estas zonas que tienen un clima un poquito más caliente. En el mes de septiembre también el día 15, el día del gerontólogo, de todas aquellas personas que por profesión están al cuidado de los adultos mayores, en las alcaldías, en administraciones, ellos con sus estudios pues están a cargo de los clubes de la salud, por ejemplo, el programa del adulto mayor. Eso se celebrará el día 15 de septiembre. Y el 19 de septiembre o tercer sábado del mes se celebrará el mes de amor y amistad. Se celebra ese día, día que acá en Colombia es muy famoso. En Estados Unidos ya saben que es el día de San Valentín en febrero, el 14 de febrero. Pero nosotros aquí el 19 de septiembre o el tercer sábado de cada mes, en ese fin de semana, se celebra el día de amor y amistad acá en Colombia. Y hasta en otros países también lo celebran en esa fecha. De las celebraciones importantes que trae el mes de septiembre, y el día 27 se celebrará el Día del Turismo. Cerrando ya el mes de septiembre, que arranca mañana, se celebrará el Día del Turismo el día 27. Para todos los que también cumplen años ahorita en septiembre, un saludo desde ya, un saludo cordialísimo de parte de la mía, 104.4. Hay un evento muy importante que quiero contarles y que se viene para el municipio de Dabeiba para esos próximos días. Algo que lo han denominado Rehacer la Vida, las razones por la paz. Este evento que se va a tener es conmemorativo a los 10 años de la firma del acuerdo de paz. Se estará realizando diferentes eventos, conversatorios, parte cultural también, y es un evento que involucra a varias comunidades. Por acá les voy a hacer la lectura de lo que se tiene programado después de 10 años de la firma del acuerdo de paz. ¿Qué razones tenemos para seguir apostándole a otra Colombia posible? De lo que nos habla este informe. Conjuramos este encuentro para responder
a muchas preguntas que se han dejado en el camino recorrido. Se realizará este evento el día 11 y el día 12 de septiembre con la siguiente programación, esa que les voy a contar. Para el día viernes 11 de septiembre, jornada descentralizada en la vereda de Llano Grande. Allí se va a tener un carrusel de actividades, feria de servicios, una jornada deportiva, olla comunitaria y cultural. Esa actividad se va a realizar en la cancha múltiple desde las 8:30 de la mañana y 3 hasta las 3:30 de la tarde. Y Dios mediante va a contar con el cubrimiento de esta radio, de esta emisora que se vincula con la Junta de Acción Comunal para poder que ustedes pues escuchen todo el evento que se va a estar llevando a cabo allá en Llano Grande ese próximo viernes 11 de septiembre. De igual manera también ese mismo día la jornada se moviliza hacia la vereda de Tascón. Con las mismas actividades, carrusel de actividades, jornada deportiva, brigada de salud, olla comunitaria y jornada cultural desde las 8:30 de la mañana hasta las 3:30 de la tarde, allá en Tascón, en la caseta comunal. Ese será el punto de encuentro en Llano Grande, en la cancha múltiple. Y en Tascón, en la caseta comunal, será el punto de encuentro. Y el día sábado, óigase bien, día sábado 12 de septiembre, los encuentros sectoriales, habrán talleres temáticos con invitación previa a los diferentes grupos específicos que van a participar en esta jornada. Entre las 9 de la mañana y las 12 del día, maloca de conversaciones permanentes, espacios informativos y talleres temáticos abiertos al público en general, de 2:30 de la tarde a 5 de la tarde en el parque principal. Y un conversatorio con los invitados nacionales y acto simbólico, las razones para la paz, entre las 5 de la tarde y las 6:30 de la tarde en el parque principal. Y ya en las horas de la noche, después de las 7 de la noche, lunada cultural en el parque, desde las 7 hasta las 11:30 de la noche. Esa será la programación, esta agenda que se tiene para estos dos días, 11 y 12 del mes de septiembre, para conmemorar así la 10 años de la firma del acuerdo de paz entre la guerrilla y el gobierno. Importante esa programación para que ustedes la tengan en cuenta y por supuesto con el cubrimiento de la mía 104.4. Son las 11 del día, ya 12 minutos, avanza la mañana de este día, lunes el arranque de semana.

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0: historia. ¿Qué dicen ustedes de esta canción? Sí, es una de las frases también más habladas y más comentadas. El amor no tiene edad. El amor no tiene edad. Dice Juan Carlos Hurtado, el andariego, que por ahí tiene canciones nuevas. Ahorita para esta temporada, oiga, ya están saliendo canciones parranderas nuevas también. Y es una de las épocas también más festivas, más alegres que también tiene el año. Y que por supuesto la mía, pues ya a partir del mes de octubre, Dios mediante, después de mitad más o menos, ya llegándose el mes de noviembre, ya estará haciendo estrenos por ahí de canciones parranderas que llegan para este 2026. Oiga, este tiempo de este año, no sé de ustedes qué les parece, pero para mí ha pasado muy rápido. Se ha ido rapidito este 2026. 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Son las 11:24.
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0: Vaya escuchando El Porteñito, una canción de la banda La Bocana que se estrenó en el año 1994. Oiga, desde esa fecha viene sonando esta canción. Buen dato a esta hora, las 11 del día con 40, en 20 minutos ya, las 12 del día. Estamos viviendo este último día del mes de agosto de este año 2026. Por supuesto, en la compañía de esta radio. 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Una feliz semana y buen arranque del mes de septiembre. 11 del día con 41 y a esta hora a través de la radio les estamos actualizando todo en materia informativa, noticias. Los vínculos secretos de esmeralderos asesinados con algunos altos funcionarios de Gustavo Petro, uno de los titulares que a esta hora nos traen los informativos. La unidad investigativa de Noticias Caracol a nivel nacional revela audios y videos desconocidos con nuevas pistas clave sobre el asesinato de dos poderosos esmeralderos y sus vínculos con altos funcionarios y políticos afines al pasado gobierno. Una de las noticias de los titulares. Escucharon ustedes la noticia, el anuncio de última hora de Lionel Messi confirmando su retiro de la selección argentina. Hoy lunes el astro del Inter de Miami, Leo Messi, hizo oficial su decisión de no estar más en la selección argentina tras perder la final del Mundial del 2026. Un emotivo relato que hizo a través de su escrito, un escrito a través de su cuenta en Instagram. Mucha atención a esta noticia. El presidente confirma hace pocos minutos nuevo ataque contra las disidencias en el Guaviare. Detalles de la operación, la ofensiva denominada Azarías, deja una cifra preliminar de 8 personas fallecidas, 3 capturados y 2 personas recuperadas, anuncia el presidente de la República, Abelardo de la Espriella. Aumenta la cifra a más de 900 las personas fallecidas con el desastre natural entre Nepal y China. De lo último que se ha conocido, Nepal pide no comer pescados arrastrados por la devastadora avalancha ante el riesgo de contaminación. Las autoridades alertaron que las corrientes del río, epicentro del desastre, y otros cauces cercanos se encuentran contaminados por productos químicos, lodo, desechos y patógenos, además de cadáveres humanos y animales. Hacen un llamado a no consumir los animales, especialmente el pescado de estas zonas de inundación y de catástrofe. Más adelante les voy a reseñar lo que se vivió en los estadios del país con respecto a la activación del fútbol profesional colombiano. Quiero recordarles que para este inicio de semana y pico y placa en la ciudad de Medellín, hoy lunes, pico y placa que va hasta el próximo viernes para que ustedes lo tengan en cuenta. Hoy lunes, finalizando este mes, le quiero recordar que los números son 5 y 8. 5 y 8 para vehículos particulares y motocicletas de 2 y 4 tiempos. Tiene restricción de pico y placa hoy en la ciudad de Medellín. Toda esta información a través de La Mía 104.4.
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En la tarde de ese día 31, 12 con 17. Sigue sonando en la mía, nosotros también. Con ustedes a esa hora de la tarde. A esa hora, a las 12 del día con 17 minutos, también tenemos información local. Esta semana pasada, Canda Beiba se llevó el cuarto encuentro subregional de sistema de cuidado. El municipio de Dabeiba acogió este importante espacio de diálogo en articulación e intercambio de experiencias en el que se abordaron los avances y retos del sistema de cuidado y la política pública para las mujeres en los territorios. El sistema de cuidado reconoce que cuidar es una responsabilidad compartida entre la familia, la comunidad, las instituciones y el Estado. Por eso busca reconocer y redistribuir las labores de cuidado, promoviendo el bienestar de quienes cuidan y de quienes requieren ese cuidado. Ese encuentro permitió compartir experiencia, fortalecer la articulación institucional y reafirmar el compromiso de seguir construyendo territorios donde el cuidado, la responsabilidad y la garantía de los derechos de las mujeres sean toda una prioridad. Y allá hay fotografías de ese maravilloso encuentro que se llevó a cabo esta semana pasada. Esta semana que también concluyó, el alcalde municipal hizo ya la entrega física del vehículo donado por la empresa privada y la gobernación de Antioquia, que viene a fortalecer el parque automotor de nuestro cuerpo de bomberos. Unas felicitaciones, ya en nuestro territorio de Abeibano existe un vehículo con todos los requerimientos y capacidades para poder atender este tipo, cualquier tipo de emergencias. Es una felicitación, es resultado que se hace en materia de gestión del riesgo a través de los mecanismos o del mecanismo de obras por impuestos y la sinergia que hay entre la gobernación de Antioquia, un gran ART y Incolmoto Yamaha, que entregó a muchos municipios estos vehículos particularmente para la atención de emergencias. 12 del día 19, esta semana pasada también se hizo la entrega oficial del tramo pavimentado entre la zona urbana y el corregimiento de Cruces. Aunque esta obra no fue hecha por la alcaldía o por la gobernación, también se tiene un aporte bien importante.

0: De la empresa privada en este pavimento rígido que ahora pues llega a fortalecer la malla vial en este trayecto del casco urbano hacia el corregimiento de Camparrucia, corregimiento de San José de Urama. Y nos alegra muchísimo porque todas estas obras pues, hombre, nos ayudan a que mejore nuestra movilidad. Pavimento que quedó ya a disposición de ustedes, vía que quedó con ese tramo largo de pavimento. Eso sí, mucho cuidado con el tema de la velocidad, tomarlo con mucha prudencia, mi gente. Pero son muy buenas noticias para nuestra comunidad. A las 12 del día, 20 minutos, continuamos con mucha más programación.
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1: Bueno, La Mía está también atenta a toda la parte deportiva y este pasado fin de semana se están desarrollando partidos de la Liga del Fútbol Profesional Colombiano. Allí, por supuesto, los equipos antioqueños. El Medellín, Atlético Nacional y Águilas Doradas, que hace parte del campeonato del fútbol profesional. Este pasado fin de semana se llevó a cabo la jornada número 8, donde hubieron resultados positivos para los equipos antioqueños. Jaguares empató 2-2 con el América de Cali el pasado sábado 29. El sábado también Junior empató con Santa Fe, este partido quedó 1-1. Nacional se hizo moñona, le ganó 5-1 a la Alianza el pasado sábado. 5 goles le hizo Nacional a Alianza, los que marcaron los goles. Por Alianza, al minuto 34 marcó Felipe Pardo. Y por Atlético Nacional, minuto 5, Andrés de Jesús Sarmiento. Minuto 19, Alfredo Morelos. Minuto 24 y 79, Marlos Moreno. Y Juan José Rosa Arboleda, al minuto 90 más 3. 5-1 terminó este partido a favor del Atlético Nacional. En la jornada número 8 del fútbol profesional colombiano, Pasto perdió contra Llaneros, 1-0 le ganó Llaneros a Pasto. Deportivo Cali empató con el Internacional de Bogotá, 2-2. Junior enfrentó al Once Caldas y ese partido también terminó empatado. ¿Qué pasó con el Medellín? Le ganó el Cúcuta, le ganó Cúcuta a Medellín 1-0. En esta pasada fecha, en la fecha número 8. Del fútbol profesional colombiano, así que muy atentos porque por ahí ya está programada, hay algunos partidos que están atrasados y que están programados para esta próxima semana, arrancando hoy por ejemplo hay partido programado entre el Pasto Deportivo Pereira a las 6:00 p.m. el partido, hoy también juega Tolima Cúcuta a las 8:05 p.m. mañana se espera el partido entre Fortaleza y Once Caldas, el jueves jugará América de Cali Alianza a las 6:00 p.m. Santa Fe Millonarios el miércoles. El jueves juega Pereira Medellín. Nacional tiene por ahí también fechas aplazaditas. Vemos por aquí que ya lo tendremos nuevamente en acción en la jornada número 10. Atlético Nacional Águilas Doradas, domingo 13 del mes de septiembre. Que tenemos por acá con respecto a la programación del Atlético Nacional ahorita en el fútbol profesional colombiano. Bueno, se activa ya en el mes de septiembre, se activa nuevamente la Champions League, del torneo internacional más importante que hay a nivel mundial. Por ahí unos partidos bastante interesantes, se vendrá la jornada número 1 a partir ya del 8 del mes de septiembre. Por ahí también les estaré contando, pues, para que ustedes, los que les gusta ver jugar a Barcelona, los que les gusta ver, por ejemplo, jugar al Real Madrid, al Arsenal, al Atlético de Madrid, al Bayern Múnich, al Manchester United. Bueno, se viene esta jornada que arranca en el mes de septiembre, una temporada larguísima y que va por allá a finales del mes de enero. Esto hay fútbol todo este fin de año con la Champions League, qué bueno. 12 del día con 45, esta es la nota deportiva a esta hora de la tarde a través de La Mía.
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1: Así es, la emisora que te acompaña en ese arranque de semana, hoy lunes 31. Vamos a esta hora con información importante sobre el acontecer regional. El día de ayer, el municipio de Buriticá marchó unido a una sola voz de esperanza y la fe intacta, pidiendo el pronto regreso de la niña Michelle Dayana, que todavía sin rastro no ha aparecido esta niña. La habíamos ya hace acá en la programación de la emisora 6-7 días que la habíamos reportado como desaparecida. Y la comunidad, las instituciones, la Policía Nacional se unió en apoyo también a la familia. Se ha especulado mucho sobre este tema, sobre la desaparición, las causas y por qué no ha aparecido todavía Michelle Dayana, ya con todos estos días de estar ausente de su hogar y sus padres, por supuesto, la preocupación, la familia y la comunidad se unió hace apenas algunas horas para poder brindarle ese respaldo, esa solidaridad con la familia de la niña Michelle Dayana, que como les decía, aún no ha retornado a su hogar, a su casa. De las principales noticias a esta hora en materia informativa, en el municipio de Buriticá se continúa con la búsqueda de la niña Michelle Dayana. La gobernación de Antioquia y demás entidades están ofreciendo una recompensa hasta de 50 millones de pesos para los que puedan dar información que conlleve al paradero de la niña Michelle Dayana, desaparecida desde el día 24 de agosto del sector Cristo Rey en el municipio de Buriticá. Líneas a las cuales se puede brindar información: 310-414-0693 o a la línea 123 o al correo electrónico búsqueda-antioquia@antioquia.gob.co. Líneas y correo electrónico de la Policía Nacional y de la misma Gobernación de Antioquia. Estamos también con la comunidad de Buriticá y nuestro acompañamiento también a la familia de Michelle Dayana, poniéndola a todos en manos de Dios para que les brinde consuelo, fuerza en esta situación. A esta hora, noticias del municipio de Uramita. El alcalde Leonardo Úsuga hizo el anuncio esta semana pasada del inicio de obra de la pavimentación de la vía El Socorro, barrio La Copa, ahí en la zona urbana del municipio de Uramita. Nos alegra muchísimo, un saludo para toda la familia mía en el municipio de Uramita. Y ya con ese anuncio se da inicio entonces a la obra que tendrá allí en este corredor vial salida al municipio de Peque, al corregimiento de Juntas de Uramita. Pues tendrá mucho movimiento por ahí, se tendrá maquinaria amarilla y muchas personas también circulando en este corredor. Pero es por el bien, ojalá se haga esta obra en los tiempos estipulados para que la gente pueda disfrutar de esta importante calle que comunica a la parte central del municipio de Uramita con el barrio La Copa, desde el sector El Socorro, barrio El Socorro, por los lados del Coliseo, de la parroquia, de ahí de la calle principal, con salida al municipio de Peque hacia el barrio La Copa, barrio La Paz. Un saludo para toda esta comunidad tan querida del municipio de Uramita. Les vaya muy bien a todos por allá en esos trabajos. Allí también se continúa y se avanza a buen ritmo la obra, la construcción del nuevo parque principal del municipio de Uramita. Muchos obreros también trabajando toda esta semana, rindió bastante el trabajo. Esperamos que esa semana, la cual ya estamos arrancando, pues hombre, se avance mucho más con ese proyecto que es para toda la comunidad uramiteña y toda la gente pues que visita a Uramita. Unas felicitaciones en el Día del Tendero a todos los que, hombre, arrancan sus emprendimientos. Ayer 30 del mes de agosto se celebra el Día del Tendero. Todos aquellos en los barrios, quien de pronto ahí en el barrio ha tenido de pronto la posibilidad de comprar su mercado o algún producto ahí en la tienda de barrio. Todos aquellos que inician como sus emprendimientos a través de las tiendas de barrios. Aquí en el municipio de Abeiba, en todos esos municipios del occidente, hay muchas tiendas de barrio tan necesarias. Allí están también los productos de la canasta familiar. Usted encuentra el arroz, el aceite, la sal, huevitos. encuentra las arepas para el desayuno, el pan, la gaseosa. Hombre, tantos emprendedores con las tiendas de barrio. Unas felicitaciones, un saludo muy cordial y especial para todos los que hacen emprendimiento y trabajan aquí en los diferentes barrios, en el Chino, Alfonso López, en el Bernardo Guerra, por todo lado hay tiendas. A todos los amigos tenderos y tenderas, un saludo especial de parte de la mía. Ayer 30 se estaba celebrando el Día del Tendero. Las felicitaciones, con la ayuda de Dios, a echar para adelante con esos emprendimientos. Saludo para todos nuestros amigos en el municipio de Cañas Gordas, en el municipio de Mutatá también, a toda la gente en Belén de Bajirá. Este pasado fin de semana se vivió una actividad muy agradable con respecto a festejar a los adultos mayores allá en el nuevo Belén de Bajirá. Saludo para su alcalde Leopoldino, para toda la gente, para el Consejo Municipal también, que hacen posible que estas actividades y estas labores sociales tan bonitas, hombre, se lleven a feliz término. Allá se entregaron regalos, hubo serenata, hubo detalles para todos los adultos mayores que lograron asistir allá al Coliseo Central, Coliseo Verde de la institución educativa Belén de Bajirá. Saludo para todos los que nos escuchan, los que hacen parte de esta gran familia, la mía, en Belén de Bajirá. Y nuevamente por acá las felicitaciones a toda la gente del municipio de Mutatá, nuestro hermano municipio de Mutatá también, que avanzan allí con su administración municipal en aras de tener una mejor calidad de vida para todos, trabajos en diferentes obras, frentes de obra que por supuesto el alcalde tiene a fin para poder cumplir así su programa de gobierno y todas las diferentes actividades sociales y deportivas que se llevan a cabo en el municipio de Mutatá. Para toda la gente en Mutatá, un saludo cordial también a esta hora de la tarde.
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1: 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Así que la invitación, mayores informes e inscripciones, ahí les recuerdo el 321-252-9902. Por acá en La Beiba hay mucho talento, demasiado talento. Yo los invito, hombre, para que se hagan inscribir. Puedan participar ustedes en esta convocatoria tan especial, que además es patrocinada por la Fundación Da Beiba Viva, por la Alcaldía de Da Beiba, el Instituto de Cultura y Patrimonio del Departamento de Antioquia y por supuesto nuestra Gobernación de Antioquia en cabeza de nuestro gobernador, el doctor Andrés Julián. Ahí la invitación muy especial. 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Invitación para que se hagan inscribir. Como les decía, va por etapas y ahorita lo pueden hacer. 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Todos cordialmente invitados a participar. En un minuto, la 1:00 p.m. es la hora, el tiempo, a través de La Mía.
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2: Bien, amigos, aquí con Jorge Duque Linares haciendo este mensaje de motivación. Esto es un mensaje de superación personal que le puede llegar a transformar su forma de vida. Me escriben a mi correo electrónico jorgeduquelinares@hotmail.com. Don Jorge, me siento como una carga para mi familia. Yo quisiera estudiar, pero económicamente no puedo hacerlo y tampoco consigo un trabajo que me guste. Esta situación me deprime mucho. Soy una joven de 22 años y estoy muy preocupada por mi futuro. ¿Usted qué me aconseja? Mi recomendación es que no busque trabajo. Mi recomendación es que no busque trabajo porque se va a quedar ahí de empleada toda la vida. Usted tiene que ponerse a trabajar. Hay una gran diferencia entre buscar trabajo y ponerse a trabajar. Y ponerse a trabajar es que descubra qué es lo que usted hace bien. A los 22 años hay algo que a usted le gusta hacer. En el deporte, en el arte, en los negocios o en la academia. Ojo, tiene que ser para servir y para ayudar a los demás. Segundo, que le permita vivir bien, que le permita llevar una vida digna, ganar buen dinero. Y tercero, que sea lo que a usted le apasiona, que sea lo que a usted le gusta. Entonces, hagamos un retroceso en su vida para determinar qué es lo que a usted más le gusta hacer en el arte, en el deporte, en los negocios o en la academia, y dedíquese a hacer eso. Va a empezar a prepararse por su cuenta. Uno en la vida tiene que prepararse por su cuenta. La universidad a uno le ayuda, pero el que triunfa es el que aprende más de lo que le enseñaron en la universidad, el que se preocupa por investigar, por incrementar ese conocimiento para hacer las cosas cada vez mejor. Es decir, la preocupación por mejorar tiene que ser constante, todo el tiempo, toda la vida, una preocupación permanente por mejorar, por hacer cada vez las cosas mejor. Entonces usted lo que va a hacer es mirar a ver en qué área se va a dedicar, en qué área va a explotar de su vida, cuál es el don, cuál es el talento con el que usted nació, y empieza a prepararse en ese talento, y de ahí empieza a comercializar el talento. Yo le recomiendo, la mejor profesión que existe en el mundo son las ventas, porque la vida a usted no le paga por lo que usted sabe, olvídese. La vida le paga es por la capacidad que usted tiene de vender lo poquito que sabe. Usted puede saber poquito, pero si lo sabe vender bien, usted triunfa. El problema es cuando usted sabe mucho y no lo sabe vender. Entonces empiece a preocuparse por aprender a vender, por mirar a ver cómo se consiguen los clientes, cómo se hacen los negocios, cómo se cierran los negocios. Mi recomendación, consígase una muy buena escuela de ventas. Normalmente existen en las empresas. Es buscar un buen producto que a la gente le guste, que la gente lo esté necesitando, y usted ingresa allí de vendedora y allí le van a enseñar a vender. Y no es tanto lo que usted venda, sino lo que usted aprenda con ellos. Ese aprendizaje es lo que le permite a usted entrar a la mejor profesión del mundo, que son las ventas. De ahí, una vez sepa vender, pues mire a ver si el producto es el que a usted le llama la atención o cree su propio producto. Eso también lo puede hacer. Pero lo más importante, aprenda a vender y sobre todo a venderse con altura, con dignidad, con distinción, con clase. Recuerde, cuando usted se quiere, a usted la quieren. Entonces, empiece a trabajar en eso, en esa función. Lo primero que tiene que hacer, descubrir cuál es el talento que usted tiene. Lo segundo, prepararse por su cuenta. En YouTube usted encuentra los mejores profesores en cualquiera de las áreas, deporte, arte, negocios, academia. Entonces búsquelos, mírelos, mírelos con pasión para que usted les pueda aprender a ellos. Y lo tercero, empiece a vender, aprender a vender ese arte que usted sabe hacer, y va a ver cómo en la vida usted llega a triunfar. Que Dios la bendiga. Les habló Jorge Duque Linares, y recuerde, para cualquier situación que a usted se le presente en su vida, siempre con actitud positiva.

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0: Ese día 31 y cerrando el mes. Ustedes continúan en la compañía de esta buena radio, de esta emisora que se origina desde el municipio de Abeiba. 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Síganlo pasando bien, escuchando buena programación.
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0: seguimos a esta hora dándole agradecimiento a todas las personas que se han acercado, compartido. Mire, aquí nos escribe el señor Carlos Ortiz, ganador el día sábado con la lotería de Boyacá. La señora Hermelinda García con la lotería de Bogotá. ¿Qué quiero yo? Mire, simplemente decirles a ustedes, si ustedes tienen un problema, una dificultad, sienten que toda su vida han jugado chance, apostado, no han ganado, simplemente le invito a que usted se dé cuenta que estos números que yo le entrego son reales, son verídicos. 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

0: Les damos la bienvenida hoy día lunes a este maravilloso espacio con En Vida Natural, empresa constituida por médicos naturistas, grandes conocedores de las plantas medicinales, y el objetivo primordial siempre para nosotros será velar por la salud de las personas. Bueno, amigos oyentes, seguimos con estos precios, agradecerle a las personas que nos acompañaron en el municipio de Segovia. 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Escuchemos iniciando semana, testimonios y también las direcciones. 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
1: Sí, las gotas Dilapal.
0: 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Cuéntame, ¿cómo te fue con el producto?
1: Muy bien, a mí me gustó mucho para el dolor de las manos.
2: Flor María Arias López.
0: Flor María, ¿de dónde me llamas? Flor, ¿de dónde me llamas?
2: De acá de la Asunción, de acá de Granada, Antioquia.
0: Te pregunto, ¿ya estás utilizando los productos Vía Natural?
2: Sí, yo he utilizado para las las vistas. Para hacerle una pregunta, en caso de que uno destape las goticas, ¿eso vencen o hasta que uno las termine?
3: Es bueno terminarlas después de destapadas, pero no va a tener pues algún problema, a no ser que sean pues ya 2-3 meses. ¿Listo?
2: Listo.
4: En este momento seguimos recibiendo testimonios de las gotas agave. Cuéntame, ¿cuál es tu nombre?
5: Carmen Emilia Cardona.
4: Doña Carmen, cuénteme, ¿para qué te han servido las gotas?
5: Son muy buenas para los ojos.
4: Las Clear Vision. Y me cuenta que también has tomado las agaves. ¿Para qué te han servido las agaves?
5: No, apenas voy a comenzar.
4: Apenas vas a comenzar. Bueno. Todas las de los ojos, las Clear Vision.
5: Sí, esas son muy buenas, se las sigan llevando.
4: Bien, gracias.
1: Olga Ramírez.
0: Olga Ramírez, Olga. ¿Ya has utilizado los productos Vía Natural?
1: Sí, señor.
0: ¿Cuál producto?
1: Para el dolor en los pies.
0: Las gotas agave. ¿Y cómo te fue con el producto?
1: Bien, gracias a Dios. Clara
0: Giraldo. Clara, ¿has utilizado los productos Vía Natural?
1: El Enzimas.
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1: Muy bien.
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0: 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Escúchenos todos los días, síganos en las redes sociales, en YouTube, en TikTok y en Facebook. Todos los días a las 8 en punto de la noche, temas importantes de salud y de prosperidad. De alguna mayor información se comunican a nuestra sede principal, Medellín, Bogotá, varias ciudades, 302-225-8056.
7: Hemos llegado al final de este maravilloso programa por el día de hoy. Los invitamos todos los días en nuestras redes sociales, YouTube, Facebook, Twitter, TikTok, a las 8 de la noche. ¡Los esperamos!
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0: la numerología que yo le entrego a José Antonio es para ustedes. Mucha gente dice, pero ¿por qué no juega usted y gana? Yo no he visto un médico que se opere el mismo. Yo no he visto un cirujano que se haga una cirugía el mismo. Sí, tengo mi familia, gracias a Dios. Tengo las personas, hasta yo. Pero todas las cosas no son para todos. Y tampoco lo puedo hacer todos los días porque la suerte solo es una vez. Vuelvo y trabajo, lucho, hago las cosas, así es. Por eso, si usted cree, no es una obligación, si usted cree que yo, José Antonio, le puedo brindar esa ayuda, hágalo. 321-499-5271, José Antonio. WhatsApp o llamada, lo pueden hacer ya mismo, escribir. Más tarde le responderé, pero siempre y cuando sepan que la numerología es real, es verídica. Se la entrego a usted con el día, con la lotería. ¿Cuánto debe apostar? ¿Esos cuatro números, esos tres números o esos dos números?
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1: Listo, José Al Jaramillo, muchas gracias. Las 2:53 en la mía, Colombia. Por acá nos llega el mensaje, dice: buenas tardes, para que me saludes a la familia David Silva en Palmichales, especial a mi padre Manuel David, un saludo para ellos allá en Palmichales. Muy buenas tardes, ¿cómo me les va en Palmichales? La familia David Silva, en especial a Manuel David, se reportan por acá de la línea telefónica, el 6857. También tenemos a esta hora de la tarde avisos parroquiales. Dice acá: continuemos apoyando los proyectos parroquiales, comprando el bono de cada 15 días y el bono mayor que juega el 16 de octubre por la Lotería de Medellín. Próximo martes, peregrinación, Gruta de Medalla Milagrosa, salida desde el atrio a las 7:30 de la mañana. Mañana martes, 1 de septiembre, peregrinación, Gruta Medalla Milagrosa, salida desde el atrio de la iglesia a las 7:30 de la mañana. Los jóvenes que se están preparando para la confirmación, traer partida de bautismo, si están bautizados en otra parroquia, y la copia de la cédula del padrino o madrina, lo antes posible. Recuerden que las confirmaciones son el 24 de septiembre. Confirmaciones 24 de septiembre. Eucaristía en las veredas, hoy lunes a las 4 de la tarde. Hoy lunes 31 de agosto en Caracolón, vereda Caracolón, a las 4 de la tarde. Ojo este dato, hoy lunes 31 de agosto en Caracolón a las 4 de la tarde. Mañana martes 1 de septiembre en Taparales, también a las 4 de la tarde. Este jueves 3 de septiembre en Llano Grande a las 4 de la tarde. El viernes 4 de septiembre en Antadó, vereda Antadó, a las 3 de la tarde y 4 de la tarde. El sábado 5 de septiembre en Antadó a las 10 de la mañana y a las 11 de la mañana. Todos somos parroquia. 2:55 minutos en la mía Colombia, son las 2:55, ya volvemos.
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Seguimos.

0: Ahí escuchamos a Lupe y Polo, quiero que sepas, en la mía Colombia, 3:00 p.m. en punto. Y esta información es muy importante.
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0: Que Dios nos bendiga a todos con mucha vida, salud, sabiduría siempre. Esta es la mía Colombia. 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

0: este muchacho Francisco Javier con Propuesta Vallenata, esta canción Hasta Que Regreses. Ya se puede decir que es un clásico, prácticamente que 20 años, un poquito más, algo así, 20 años de existencia. Esta canción Hasta Que Regreses, el buen vallenato en la mía Colombia. Un saludito para ustedes bien especial, de buenas tardes, por acá me dicen, y para mi hijo en Palmichales, Deimer Schneider, con el vallenato Si No Me Falla El Corazón de Los Diablitos. Esta canción la canta Alex Manga. Hágale pues, ya le viene con mucho gusto en breve. Para mi hijo, dice acá, para mi hijo Deimer Schneider en Palmichales. Saludo para él bien especial.
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0: Les contamos que ahorita vamos a estar anotando. Pilas pues, anótese, anótese por el millón de pesos de la mía. El millón de pesos que puede ser suyo por mérito. Aquí no es a la suerte, que al azar, a la suerte, a ver si me los gano. No, eso es por mérito. ¿Cómo es por mérito? Usted debe estar pendiente de la emisora, porque vamos a estar dando claves. En el mes de septiembre vienen las claves y les vamos a explicar cómo son las claves. Van a ser por canciones. Claves por canciones que ustedes van a estar pendientes, las van a anotar, y cuando ya usted reciba la llamada por medio de número, que es por número, porque si usted marcó de primero, si anotó de primera o de primero, sabe que es el 1. Si llamó de segunda, sabe que es el 2. Si llamó de 21, sabe que es el 21. Y ahí a todos se les va dando el número, depende el orden. Vamos en 21 llamadas. Ha participado hasta el momento Mónica Alejandra, David Toro, Silvia Cuadros, Fabio Bolívar, Gloria Emilce Ríos Rendón, Andrés Durango Arias, Gladys Sánchez, Gilma Ramírez, Reina Tapasco, Luz Betancur, Miriam Quintero, Zoraida Ramírez, María Arias, Liliana María Flores, Breiner David, Solmira Higuita Zapata, María Luceli Ríos, Mercedes Montoya, Ana Milena Guzmán, Alba Luz López Guisao, Yuley de Arenas. También ha participado Sandra Patricia Durango, de diferentes barrios, veredas, y acá el municipio de Medellín también, de Robledo Aures Medellín, también han participado. De Abriaquí también, de Uramita también han participado. Del barrio La Selva, de la finca El Pedrero, del Pital, Palmichales. De muchas partes, de Frontino también han participado. ¿Eso está bien? Se pueden ganar un millón de pesos con la mía, la que te da plata.
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0: Muy bien a todos los oyentes, buenas tardes. Ahorita viene por acá Luisfer Torres a presentar la cantina de 5 a 7 de la tarde y de 4 a 5, variadito, bien bueno, como nos gusta. Para que estemos pendientes, pues también nos vamos a anotar entre las 4 de la tarde a 7 de la noche. Vamos a habilitar la línea para que usted envíe la nota de voz al 312-629-8740 y diga, anóteme ahí, da el nombre completo, o sea, el nombre y el apellido. Nombre y apellido completo. Y dice de dónde se reporta. Y que la anoten o lo anoten para el millón de pesos de la mía. Para amor y amistad. Se lo puede ganar. Estén pendientes. Vienen varias claves. Varias claves que usted debe estar pendiente. ¿Cuáles son esas claves? Las va anotando. Son varias. Vamos a decir clave número 1. Y sale la canción con el cortecito ahí que usted va a anotar. Y pueden salir en cualquier momento del día. Estén solo pendientes de la mía que es suya. Ahora sí el vallenato para mi hijo en Palmichales, Deimer Schneider. Dicen acá, se reportan, ¿desde dónde me dicen? Desde el celular, están escuchando por... ¿en dónde? ¿En apartado? ¿Dónde es? Vamos a escuchar, a ver. Desde apartado, pero hay mucho ruido, hay mucha bulla por ahí en apartado, en el celular, en el reporte. Ya le viene el vallenato con mucho gusto, estamos en la tarde mía, la mía es tuya.
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0: escuchando la mía en septiembre. Hola, buenas tardes. ¿Con quién hablamos por acá? Buenas. Hola.
1: Buenas tardes.
0: Buenas tardes.
1: Hola, Verónica David Silva, de acá, apartado.
0: Verónica. Verónica David Silva desde apartado. Eso, Verónica.
1: Para que me anoten en el millón de pesos.
0: De una, Verónica. Por acá queda anotadita por ese millón de pesos, que puede ser suyo. Usted le tocó el número, ya le voy a decir. El número 22. El número 22. Verónica David Silva de apartado. Escuchando la mía. Buenas tardes. Por ahí en apartado, ¿cómo me les va? Muy bien, esa es la emisora que estamos escuchando en todo el Urabá antioqueño, en Medellín, en el occidente, solo la mía Colombia.
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0: Por todos lados suena la mía Colombia. Los acompañamos a esta hora de la tarde con buena música y ahorita viene Luisfer Torres para anotar más oyentes por el millón de pesos.

0: Aquí estamos con la mía Colombia. Buenas tardes y mucha atención a todos los conductores. Pendientes todos los conductores. ¿Cómo está la movilidad? El flujo vehicular moderado y hay paso controlado a un carril en los siguientes puntos del corredor vial. Variante de Fuemia, unidad funcional 2.3. En la variante de Fuemia, en la unidad funcional 2, punto de referencia 6 más 400. Atención, variante de Fuemia, unidad funcional 2, punto de referencia 6 más 400. También conocido como PK 10 más 400 en el municipio de Dabeiba, con paso controlado a un carril en el día y en las noches hay cierre preventivo desde las 6 de la tarde hasta las 6 de la mañana. En el punto de referencia 28 más 000 en la unidad funcional 1, entre Uramita y Dabeiba, sector túnel falso. En este lugar hay paso controlado a un carril con controladores viales. En el punto de referencia 109 más 000 en la unidad funcional 2.3, sector La Cerrazón, municipio de Dabeiba. Por trabajos de mantenimiento, paso controlado a un carril con controladores viales. Punto de referencia 7 más 900 en la unidad funcional 6, sector Puente El Guineo, entre los municipios de Chigorodó y Mutatá. Por actividades de mantenimiento, tenemos paso controlado a un carril con controladores viales. Se recomienda acatar las indicaciones del personal en la vía. Contamos con lluvias entre los municipios de Uramita y Cañas Gordas. El resto del corredor vial, el cielo despejado. Se recomienda a los usuarios de la vía conducir con precaución y además respetar los controles de tráfico realizados para garantizar su seguridad. Para conocer más sobre la concesión Autopistas Urabá y el estado de las vías, visita autopistasurabá.com o en Facebook y X como @autopistasurabá. Autopistas Urabá, uniendo región. 3 de la tarde, 50 minutos en la mía Colombia.
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0: Seguiremos informándoles cómo está la movilidad en la mía, que también es tuya. Los invitamos a que sigan en la full sintonía.

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La emisora que te da plata. ¿Qué tal, amigos? Buenas tardes. ¿Cómo vamos? Ahí está ahora ese cordial saludo para todos esos fieles oyentes. Buenas, buenas, buenas, buenas, buenas. Dirige Morelia Manco. Soy Fernando Torres, quien está a esta hora frente a esos micrófonos de esa gran emisora como lo es la mía, 104.4. ¿Qué tal? ¿Cómo vamos? ¿Cómo están todos? Oiga, ya finalizando ese mes de agosto, hoy es el último día, pero hoy es lunes, lunes. Feliz inicio de semana para todos nuestros fieles oyentes. Ya mañana es martes, segundo día de la semana, ya mañana es primero de septiembre. El tiempo va corriendo y nosotros seguimos avanzando a esta hora con toda la música, con la buena programación, a lo que vinimos por acá a esta hora.

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10: ¡Hey! Ha gustado mucho la mía. Porque es muy variadita. ¿Cómo te parece, pues, querido?
11: Eso está muy bien, ¿cierto? Eso está excelente. Oiga, saluditos a esta hora para todos los que nos siguen escuchando. A las 4 de la tarde, 4:36. A ver, ¿de dónde nos siguen escuchando? ¿Dónde está la sintonía, los fieles oyentes a esta hora? Los que nos están amplificando por todo lado. Por todo lado se oye solo la mía, Colombia.
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11: ¿De dónde nos amplifican los oyentes? Ya viene la cantina mía también, la cantina Lombra. Ahorita, ya, en tan solo 23 minutos, listo, ya en 23 minutos, nos vamos con la cantina mía. Tenemos oyentes por ahí, vámonos con oyentes. Hola, buenas tardes.
13: Buenas tardes, ¿cómo están?
11: ¿Qué más? Gloria Amparo, Tamayo, bien, ¿y vos? ¿Cómo estás, pues? ¿Cómo vamos?
13: Vamos bien.
11: Sí. Ah, eso está muy bien, también muy bien, excelente, gracias a Dios. Y usted como fiel oyente también a toda hora reportándose, ¿sí,
13: claro,
11: o qué?
13: Claro, vivos pendientes.
11: Eso está muy bien. Pendiente de nuestra emisora. ¿Qué, mucho friecito a esta hora o qué? ¿O calorcito? ¿Qué está haciendo por allá? ¿Mucho frío o qué?
13: Mucho frío.
11: Ay, ay, ay, con la mía sí que nos calentamos rico, ¿eh? Contame.
13: Cuénteme, ¿qué haciendo para ganar el millón de pesos?
11: Pues no, sin vea usted, ya llamó, simplemente ya por acá la voy a inscribir. ¿Te vas a inscribir de una vez, sí o qué?
13: Claro, escríbame de una vez.
11: Listo, entonces, Gloria Amparo Tamayo, ¿cierto?
13: Ajá, sí, claro.
11: Gloria Amparo Tamayo de Endaveiva, ¿sí o qué?
13: Sí, claro.
11: Listo, mi reina, hágale, pues ya quedó inscrita. Estés pendiente a nuestra emisora ahorita en este mes de septiembre, ¿listo?
13: Bueno, hágale pues.
11: Hágale pues cancioncitas para escuchar. ¿Qué es ya escuchar? Contame a ver.
13: Rama seca.
11: Rama seca, musiquita buena, ¿sí o no? Bueno, ya enseguida le suena, ¿vale?
13: Suena bien buena, bien buena.
11: Listo, mi reina, hágale pues, ya enseguida se la sueno, ¿listo?
13: Hágale pues, hágale.
11: Listo, chaito, vea los oyentes. Ya enseguida le digo con qué número queda, ¿listo? Ya le digo con qué numerito queda registrada pues a esta hora. Los oyentes que nos siguen escuchando, oiga, Rama Seca del dueto América. ¿Ah? Esa música tan buena. Vámonos para Santa Fe, Antioquia, ¿o para dónde nos vamos? A ver, tenemos una cantidad de oyentes en Santa Fe. A ver qué nos dice por allá Luceli, listo Luceli, ya voy a reproducir la nota de voz. El amigazo José Lorenzo, ¿qué tal? Buenas, buenas, buenas, buenas.
14: Buenas tardes, Fernando, reportando sintonía de aquí Barra con Rosalía para escuchar la ley 57. Muchas gracias, un saludo para todos los oyentes.

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3: Oiga, cómo suena el vallenato a esta hora, con este frío. Oiga, pero tremendo aguacero está cayendo en nuestra cabecera municipal de Dabeiba, Antioquia. Ya faltan hasta solo 13 minutos para que sean las 5 de la tarde. Sí, 13 minutos para las 5. Saluditos a esta hora, pilas, que ya venimos con la cantina mía. Ahorita voy a seguir inscribiendo por acá a esos oyentes para el millón de pesos. Ay, jue madre, un millón de pesos, qué plata, ¿sí o no? Y ya ahorita que llega en septiembre, ¿ah? Ay, María, ¿cuánto falta para septiembre? Ya falta poquitas horas, ¿sí o no? A la medianoche ya comenzamos con el primero de septiembre, ¿ah? Mes de amor y amistad, y como dicen por ahí, desde septiembre se siente que vienes, ¿qué? ¡Diciembre! ¿Sí o no? ¿Listo?
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3: Oiga, el saludo para el colega Willy Villa, allá en la vereda La Estrella, ese cordial saludo. Vámonos para Santa Fe, Antioquia. Lucelia Alcaraz está saludando a quien, a Tocayo, ¿cierto? Ya saluda a Tocayo, ¿a quien? A ver, saluditos a esta hora. Buenas tardes, Lucely.
5: Hola, buenas tardes. De locutores de La Mía Colombia, ¿cómo estás Fernando Torres? Espero que esté bien por acá reportándome para suavarlo a usted y a todos los que escuchan esa grandísima emisora, para pedirte dos canciones,
3: a ver, dos canciones.
5: Y cuando casi te olvidaba,
3: vamos a repetir la nota de voz, ahí es que no se escuchó bien, hombre, ¿cierto? ¿Cuáles son las dos canciones?
5: Mi corazón y dos temitas. Voy a rifar mi corazón y cuando casi te olvidé.
3: ¡Qué música tan buena!
5: Feliz tarde y muchas
3: con este
5: gracias.
3: Frío.
5: Ay, ten para salvar un amiguito en Cocos Guayabito.
3: En Cocos de Guayabito, Tocayo, ¿cierto? Ese es Tocayo, si es de buenas, hombre. Tocayo, que se unta pues, parcero. Saludos a esta hora para todos los oyentes. Listo, ya. Gloria Amparo Tamayo quedó inscrita para el millón de pesos con el número 23. ¡Listo! Gloria Amparo Tamayo. Ahí no está llamando. Enseguida le contesto. Listo.

0: bendito vallenato. Nos calentamos sabrosos. Oiga, qué aguacero tan rico el que está cayendo. Sigue lloviendo, sigue lloviendo. Dabaiba, Antioquia. Saluditos a esta hora para todos los que nos siguen amplificando, los que nos siguen escuchando. Por todo lado hay mucha sintonía. Lucelia Alcaraz en la mesa Santa Fe, Antioquia. ¿Qué tal? Cordial saludo. Vea, a esta hora, pues, a esta hora de la tarde para refrescarnos o para calentarnos mejor también, si uno. Yolanda Roldán está allá en Frontino. Allá nos está escuchando en el Benitín. Ese cordial saludo. Ahí cerquita del parque principal de Frontino. Nos escuchan demasiado listo, mi reina. Muchas gracias por ese buen reporte. Fieles oyentes en Urama también nos escuchan. Listo. Ya vamos a sacar esa nota de hoy enseguida. Listo. A ver, inscríbase para el millón de pesos. Ahí inscribí hace poquito a Gloria Amparo Tamayo en Dabeiba. Listo. Solamente sus nombres completos, la dirección puede ser el barrio, vereda, municipio, ciudad, bueno, donde usted quiera que esté. Listo. Voy a rifar mi corazón. Ahí está Posa. Dímelo, Posa. Mi corazón.
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8: Arrancamos con la cantina, mía. Oiga, eso está bueno, buenísimo. Primer vez que hago este programa acá, la verdad. Primer vez que hago este programa en la cantina mía, sí. He estado como invitado cuando estaba el amigo, colega Willy Villa por aquí. A veces lo acompañaba, hacíamos mano a mano, todo eso, ¿sí o no? Yo me fui desde abril, por allá como el 30 de abril más o menos. O sea, abril, mayo, junio, julio, agosto. 4 meses hacía que no estaba por acá de nuevo, Por ahí he venido a veces por ahí a hacer turnitos por ahí, en momentos. Y bueno, lo importante es que estamos acá, ¿listo? Vamos a estar, por el momento les voy a estar acompañando todas las tardes en semana, días hábiles. Les voy a estar acompañando en la cantina mía, la cantina Lomboro.
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8: ¿Ustedes de dónde nos están escuchando? Pues a ver, vamos a calentarnos con buena música, pues vamos a calentarnos, ¿listo? Eso que no, que es que será que sí, no, será que sí, no, de una, eso no hay que dudarla, ¿listo?
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8: Vámonos con oyentes, vamos a inscribir oyentes por acá, a ver, de una, que se nos hicieron las notas de voz, escuchemos por acá pues con atención, mucha atención, escuchemos a ver. Ave María, me está como atropellando la tecnología hoy, bueno, ahora sí listo, se fue de una.
10: Buenos días, Fernando, mi nombre es Brainer Sepúlveda. de la vereda Charrascal.
8: Charrascal.
10: Para participar en el millón de pesos.
8: En el millón de pesos, listo, bueno, ya la voy a inscribir. Ya le digo con qué número quedas inscrita, listo. Vámonos, ¿para dónde? Para el municipio de Giraldo. Allá doña Sandra Flores, mucho frío por allá, ¿ok? Yo me imagino ese frío que están haciendo. Ay, María. A ver, ¿qué nos dice doña Sandra?
11: Buenas tardes, don Fernando, ¿cómo están? ¿Me haces el favor y me pone en la mesa del rincón? Y nostalgia del ayer. Reportando sintonía del corrimiento Manuel Giraldo.
8: Estás escuchando la cantina mía.
11: Buenas tardes, muchísimas gracias.
8: Esta es la cantina, muchas gracias a ustedes por esa buena sintonía.
12: 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Bueno,

0: María, qué belleza, ¿sí o no? ¡Qué belleza, hermosura! Listo, estamos aquí en la cantina mía, la cantina al hombro, la cantina mía que también es tuya. Bacano como la estamos pasando por acá. La estamos pasando bueno, buenísimo. Vea, por ahí está Ludivia David. Ella está a esa hora en la mejor sintonía, dice, en el barrio Bernardo Guerra. A ver, ¿quién más está por acá? Sigo mirando más mensajes. Beatriz Palacio, ¿qué tal? Buenas tardes, los que me están llamando ahorita. Listo, recién ese saludo en especial a esta hora de la tarde. Oyentes, ¿qué tal? ¿Cómo vamos? Bueno, quien desee llamar al aire de una, váyase inscribiendo, listo. Sí, vamos a inscribirnos de una vez, porque recuerden que el tiempo se va volando, listo. Vamos a estar dando las claves próximamente, en los próximos días. Así que muy pendientes en ese medio de comunicación, en los diferentes horarios, por supuesto. Y a esa hora de la tarde, entre las 4 a 7 de la noche, que les voy a estar acompañando yo desde hoy mismo. Después de 4 meses, me hacía falta estar por acá con usted. Yo por eso les di esos días. ¿Se acuerda por allá en abril cuando les dije, les gustaría que yo me fuera de esa radio? Que más de uno, no se vaya. Gracias a Dios, todos dijeron que no se vayan. Peor fue que no se vaya. Peor fuera que todos los oyentes hubieran dicho, hermano, váyase, lárguese. Ay, eso sí sería lo peor, ¿sí o no? ¡Ay, María! Bueno, usted, muchas gracias por estar en la sintonía, listo. Vea, desde la vereda Charrascal, Berenil, ¿cierto? Berenil Sepúlveda quedó inscrita con el número 24 en la vereda Charrascal de Dabeiba. Berenil Sepúlveda con el número 24. Ahí ya quedaste inscrita con ese número, recuerde, listo. Solamente nombres completos, la dirección, listo, ya, eso es todo, listo. Y aquí el número se lo arroja el sistema, eso sí, estén pendientes y envíen en nota de voz, dejen la notica de voz ahí de evidencia, listo, que después... ¿Cuál fue el número mío? Yo sí me inscribí o no. Hay gente que mantiene como despistado, ¿cierto? La verdad. A ver, mi gente del campo, ¿qué tal? ¿Cómo vamos? Vea, por ahí me están llamando ahorita. Mucha gente me estaba llamando ahorita por ahí. ¿Quién me estaba marcando? Vamos a mirar a ver rápidamente. Me estaba llamando a Ludivia, fiel oyente. Gloria Amparo Tamayo. Ella me llamó ya hace rato. ¿Para qué me está llamando? Marque otra vez entonces. Sí, marque, claro. Sí, está la emisora. Esta es la emisora del pueblo, claro. Marque. Con este frío tan tremendo nos tomamos una, ¿ok? Ya, María, oiga eso como suena, bueno, sí o no. A mí no me gusta el trago, pero con este frío como que le da uno ganas de tomarse algo calientico, sí o no. ¿Quién invita por ahí? Pues alguien que invite, pues a ver, ¿quién digo yo? Alguien que invite. Vámonos con oyentes a esta hora, vamos a escuchar por acá quemar ropa, a ver qué nos dicen, pues.
1: Buenas tardes, soy del barrio Buenos Aires, Beatriz Palacio. Beatriz. Me inscriben, por favor, en el millón de pesos y me regalan el tema Un Amigo en la Barra.
0: Un Amigo en la Barra, listo, Amigo en la Barra. Vamos a buscarla por acá, de una vez si nos aparece en el sistema. Y de una vez te estaremos inscribiendo, obviamente, listo. Saludos para todos los fieles oyentes. Saludos para todos los que están en sintonía, escuchando nuestra emisora. Un Amigo en la Barra, vea por acá, no nos aparece en el sistema, ¿será esta o qué? Ah, sí, de Nelson Gómez, ¿cierto? Es esta, bueno, listo, esa canción, esta. Muy bonita esa canción, oiga. Por ahí estuvimos en una rueda de prensa el año pasado, en octubre fue, ¿cierto? Ya va a ser un año. Allá en el parche Pilsen, en el parche. Listo, Beatriz Palacio. Ya quedaste inscrita, listo. Ya le voy a decir con qué número. Listo, para que lo tengan ahí en cuenta, pues.

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4: Por toda parte, en la cantina mía. Oiga, eso está muy bueno, buenísimo, buenísimo. Una bulla para todos esos oyentes. Qué belleza, ¿sí o qué? Por acá me están preguntando algo, a ver, ¿qué me preguntan por acá? En Dabeiba, Mónica Alejandra, en la vereda de Carrá, ¿qué nos dice? A ver, ¿cuándo empiezan a decir, a ver, a decir, o ya dieron la primera, o no, todavía no la hemos dado, las claves todavía no, muy pendientes, listo, porque es 1,000,000 de pesos, 1,000,000 de pesos. A ver, ¿quién se inscribió por ahí ahorita? A ver, ¿quién se inscribió? Vamos a mirar rápidamente. Ah, Beatriz Palacio, vamos a escuchar nuevamente la nota de voz. Beatriz Palacio, ¿qué tal? Buenas, escuchemos.
5: Buenas tardes, soy del barrio Buenos Aires, Beatriz Palacio. Beatriz. Me inscriben, por favor, en el 1,000,000 de pesos y me regalan el tema Un Amigo en la Barra.
4: Ya sonó, listo, Beatriz Palacio, barrio Buenos Aires de Dabeiba. Quedaste inscrita con el número 26. Listo, número 26. A ver, ¿dónde más está la sintonía? ¿Será que nos vamos ahorita con un mano a mano bien bueno? ¿Ustedes qué me dicen? ¿Voleamos un mano a mano o no?
6: ¿Quién me vendió una cantina?
4: Oiga pues, oiga.
7: Venga, yo le vendo esta.
4: Con este frío tan berraco, oiga, hacía tiempo no sentía frío en este pueblo, la verdad. Con este calor, con ese bochorno que normalmente se siente a veces, normalmente, sí o no, en ese municipio, la puerta del Urabá antioqueño, daba y uno dice... Y el tiempo ahora está fresco, está fresco, está fresco. Qué rico, ¿sí o no? Una cervecita, una polito que... Hay gente que toma tragos, cerveza fría y por allá en las partes bien frías como Santa Rosa de Osos, como Manglar, como Giraldo, Santa Rosa de Osos, San Pedro de los Milagros. Sí, de verdad, eso toman y es que cerveza.

0: barrio Bernardo Guerra, Ludivia Jiménez.
1: Ludivia Jiménez. Tan amable
0: me colocas el tema, la foto de los dos, para participar en la... pesos.
1: En el millón de pesos, listo.
0: Que tengas una feliz tarde.
1: Listo, Ludivia, usted muchas gracias por ese buen reporte de sintonía. Vea, Ludivia, Ludivia Jiménez, barrio Bernardo Guerra, listo. Barrio Bernardo Guerra, Serna. Quédase inscrita, quédase registrada, ya le digo rápidamente con qué número, para que lo tengan por ahí en cuenta, listo. Muy pendiente los fieles oyentes. ¿Con qué número, Ludivia? Con el número 25, listo. Ludivia Jiménez, barrio Bernardo Guerra. Tenga ese numerito por ahí pues en cuenta, listo. Porque es un millón de pesos para...

0: ¿Cómo sucio? ¿Cómo sucio?
1: Estamos en la cantina mía. Oígalo, oígalo, oígalo, oígalo.
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1: La emisora que te da mucha plata. Mucha, mucha, mucha, pero mucha. Por acá me preguntan, entonces no han dicho la clave todavía, listo, todavía no, pendientes a nuestra emisora, listo, muy pendientes a nuestra radio, a nuestro medio de comunicación, la Radio Mía Colombia 104.4 en Dabeiba, Antioquia. Pilas que ya le voy a presentar un mano a mano y en bueno, pues listo, aquellos que me están diciendo, Fernando, mano a mano, listo.
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0: Estás oyendo la mía, la cantina mía. Hay un merengue bien bueno, pues, listo. Qué rico, sí o no, sí. Cuando uno está farreando también quiere también ahí su buena cancioncita tropical, un merengue para uno bailar. Los reggaetón, sí, no, ¿cierto? No, no, a esa hora no pega. Pilas que ya viene el mano a mano, ya viene el mano a mano. Pilas, pilas, fieles oyentes que nos oyen, nos escuchan. Ya viene el mano a mano. Ave María, qué belleza. Ya viene el mano a mano y para hoy es puro vallenato, puro vallenato. E invitamos dos mujeres que cantan espectacular. Uy, ya les digo de qué se trata. Ya, ya animo, ya volvemos, ya volvemos.
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0: 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Pilas, que ya venimos con el mano a mano, ya en pocos minutos, listo. Pendientes pues los fieles oyentes, muy pendientes, listo. Muy pendientes. 5:36 p.m. Estás escuchando la Radio Mía Colombia 104.4. Ahí está el saludo para todos los oyentes, listo, para todos y todas. A ver, ¿de dónde nos están escuchando? Pues, ¿de dónde? Por ahí se está reportando a esta hora desde Frontino, una fiel oyente. Escuchemos a ver por acá rápidamente. Yolanda, que está por allá en sintonía. Hola, ¿qué tal? Muy, pero muy buenas tardes.
13: Hola, buenas tardes, con Yolanda Roldán de Frontino, Antioquia, para felicitarlo por tan excelente programa.
0: Muchas gracias.
13: Y a usted, Fernando, un excelente locutor, para participar en la recita del billón. Y para que me haga un favor, Fer, y me ponga Sin un adiós de Luis Alberto. Muchas gracias.
0: Yolanda, listo, Yolanda en Frontino. Ya le digo con qué número quedase inscrita, pues. Con el número 27, Yolanda Roldán, en Frontino, Antioquia. Listo, ahí está, pues, a esta hora. A las 5:36 p.m. estás escuchando La Cantina Mía. La Cantina Mía, La Cantina al Hombro. Ay, María, qué música tan buena. Con ese frío que hace en diferentes partes de Colombia, en el occidente, ¿sí o no? La Mía, Colombia, 104.4. Pilas, que ya vamos a presentar el mano a mano, ya enseguida. ¿De dónde nos escuchan? Haga su reporte de sintonía.

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0: ¿La cantina mía?
3: Vamos con vallenato, listo. Hoy es vallenato, hoy es vallenato.
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3: Aquí estamos en la cantina mía. Aquí están esas canciones, en especial las diosas del vallenato. Y ese tema se titula Quiero amarte otra vez.

0: Oiga, pues, óigalo. ¿Ah? Las diosas del vallenato, quiero amarte otra vez. ¿Les gusta ese vallenato? ¿Listo? Bueno, vamos a votar por ese entonces. Ya mismo les presento el otro, escuchen. El otro es este. Ay, ay, ay. Vallenato de lindo. Adriana Lucía. Enamórate como yo. Ah, qué buena música.
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0: ¿Y eso cómo suena?
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0: La canción que le llegue a los primeros tres votos será la canción ganadora. Así me gusta a mí. Poquito, pero bien sustancioso. Para que no nos queme ahí toda la tarde, toda la noche. No, no, eso es poquito, pero sustancioso. De igual el artista que gane, le sonamos unas cuantas canciones más que los oyentes soliciten, obviamente, porque ustedes son los que mandan.
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0: Adriana Lucía, ¿y cómo es que dice? ¿Cómo es que dice? Ay, ay, ay, óigala.
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0: Qué música tan buena, ¿cierto? Qué música tan sabrosa, listo. Vámonos a esa hora con oyentes, tenemos oyentes por ahí, listo.
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0: Reportes en los fieles oyentes ahí a esta hora, ¿de dónde nos están escuchando? A ver, hagan su reporte de sintonía. ¿Dónde está la sintonía a esa hora de la tarde? Al 312. Escuche muy bien, 312-629-8740. 312-629-8740. Por acá tenemos oyentes, escuchemos a ver, pues, escuchemos con atención a ver qué nos dice.
3: Hola, para participar en el millón, Caterine González, Vereda Barrancón, gracias.
0: Caterine González, Vereda Barrancón, se escucha por allá el invierno, el aguacero duro, ¿cierto? Listo, Caterine, quedaste inscrita con el número 28, listo, con el número 28, ahí está pues, Caterine González en la Vereda Barrancón, Rosalía en Dabeiba. A ver, oyente, listo, ¿por cuál de las dos canciones nos vamos? Las diosas del vallenato, quiero amarte otra vez. O Adriana Lucía, enamórate como yo.
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0: ¿Por cuál de las dos artistas nos vamos pues? A ver, dígame los oyentes, dígame. ¿Por cuál de los dos? ¿Cuál de las dos? Dígame cuál de las dos quiere que sea la número uno. ¿Cuál de los dos vallenatos? 312-629-8740 es nuestro contacto directo para que usted se programe con nosotros a esta hora de la tarde. El saludo para Yolanda en Frontino. Yolanda Roldán, listo, cordial saludo a esta hora. ¿Quién más está reportando? 312-629-8740. Dígame cuál de las dos canciones quiere que sea la número uno. ¿Cuál de las dos? ¿Cuál de las dos? ¿Cuál? Mientras ustedes van votando por esas canciones que están buenísimas, nosotros nos vamos con buena música.
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0: aquí estoy, amigos, en la cantina mía. Aquí estoy desde las 4 de la tarde, llevándoles esa bonita programación. Este es el mano a mano, ¿listo? Vallenato, vallenato. Las diosas del vallenato, Adriana Lucía. ¿Cuál de las dos quiere que sea la número uno? Pues díganme, los oyentes, díganme. ¿Cuál de las dos, ah? Díganme, a ver.
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0: Bueno, se inscribió Caterine González en la vereda Barrancón Rosalía de Dabeiba con el número 28, ¿listo? Con el número 26 está Beatriz Palacio en el barrio Buenos Aires de Dabeiba. Con el número 27 está Yolanda Roldán en Frontino y Breiner Sepúlveda en la vereda Charrascal de Dabeiba. Y bueno, y así sucesivamente los que se han venido registrando. ¡Listo! ¡Para el millón de pesos! ¡Ay, María! ¡Un millón de pesos en ese tiempo! ¡Uf! O en cualquier tiempo, mejor dicho, sirven. La plata sirve para cualquier tiempo, para cualquier momento. Pero en especial, ahorita, ¿sí o no? Ahorita en septiembre, ya de María. Mañana ya es primero de septiembre. ¡Qué rico, qué rico! ¿Por cuál de los dos artistas nos vamos? ¿Por cuál de las dos? ¿Qué me dicen los oyentes? Por acá me dicen, Fernando, quiero que gane Adriana Lucía. Listo, recuerden, eso sí, dejar los reportes de sintonía, las notas de voz. Listo, un voto por acá, Adriana Lucía. Enamórate como yo, listo, muchas gracias. ¿Quién más está reportando a esta hora? Listo. Me dicen desde la avenida Las Vegas, en Medellín, por el poblado, ¿cierto? Listo. Adriana Lucía, que sea la número uno, que gane, listo, listo.
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0: Oyentes en sintonía con la mejor actitud, listo. Por acá me dicen, Fernando, listo. En el barrio Buenos Aires, que gane Adriana Lucía. Enamórate como yo. Recuerde dejar los mensajes de voz, listo. 312-629-8740, 312-629-8740, esa es la mía, Colombia. Ahí está la artista del día, Adriana Lucía, enamórate como yo.

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0: Hay noticias de ese gran artista. Él es Alci Acosta. Si no soy mal, por acá cantó en Dado Iba, Antioquia, en las fiestas del grano y el retorno. Ya hace cuánto, unos 14, 15 años, ¿cierto? Más o menos, listo, bueno. Noticias de ese gran artista e intérprete, el papá del Checo Acosta, ¿cierto? Alci Acosta es el papá del Checo Acosta, el de la checomanía, ¿sí o qué? Bueno, listo, a noticias. El reconocido cantante colombiano Alci Acosta, conocido como el Rey del Bolero, se encuentra hospitalizado en una clínica de Barranquilla, donde recibe atención médica tras presentar complicaciones relacionadas con los riñones y la próstata. Su hijo, el también cantante Checo Acosta, informó que el artista de 87 años se encuentra estable y bajo supervisión médica. La familia agradeció las muestras de cariño y apoyo recibidas, así como la atención brindada por el personal de salud. De acuerdo con la información conocida, Acosta permanece en la unidad de cuidados intensivos UCI. Esta nueva hospitalización se presenta pocas semanas después de que el intérprete requiriera atención médica por una recaída en su estado de salud. Seguidores y colegas del artista han expresado mensajes de apoyo y deseos por su pronta recuperación. Bueno, deseamos que se recupere pronto ese gran artista, como lo es el Rey del Bolero. Ahí les estaba pues hablando del reconocido cantante colombiano Alci Acosta, que se encuentra en regular estado de salud, y pues le deseamos pronta recuperación. Canciones, ahí estaba La Copa Rota. Vamos a escuchar otra. Esta, muy bonita. Miren pues, otra. Aquí en la cantina mía. Hombre, recemos bastante por ese gran artista de 87 años. Si hoy fuera ayer, ahí está Alci Acosta. Pronta recuperación.
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3: Quien desee inscribirse para el millón de pesos, aproveche, aproveche ya mismo, aproveche, listo. La Radio Mía Colombia 104.4. Oiga, ¿cómo suena esta hora el bendito vallenato? Por acá, ¿cuántas me solicitaron? ¿Cuántas canciones vallenatas? La tripleta, ¿cierto? La tripleta, listo. Dice, porfa, póngase Amor de Papel y Cambiaré, ¿y acaso no me crees? De Patricia Terán, tres canciones de Patricia Terán. Listo, de una. Más oyentes a esta hora, 312-629-8740. 312-629-8740. Reporte sintonía para todos nuestros fieles oyentes. ¿De dónde nos escuchan? A ver, a ver, a ver, ¿de dónde? Por acá me dice Fernando. Ahí están, sintonía desde Giraldo, doña Sandra Flores.

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0: Estamos en la cantina mía. Oiga, ustedes como piden vallenato, Ave María, Patricia Terán. Esa canción se titula Cambiaré, Saluditos a esta hora para todos los oyentes. Vea, más música de la buena. ¿De dónde se están reportando los fieles oyentes? ¿Dónde están? ¿Dónde están? Camilo Muriel en Dabeiba, parcero, ¿qué más? A ver, vamos a recibir por acá la nota de voz, escuchemos. Hoy,
1: buenas noches, soy Camilo Torres, me reporto de la carrera Uribe Uribe para que me inscriban para el sorteo del millón de pesos. Muchas gracias.
0: De una, Camilo, listo. ¿Con qué número quedó inscrito Camilo? A ver, con el número 29, listo. Téngalo por ahí en cuenta. Número 29, Camilo Torres en la carrera Uribe.

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2: Buenas, Fernando, ¿cómo estás? Me haces el favor y me regalas el temita Embriagada de Ilusiones de las Musas. Gracias, que tengas feliz noche.

0: Está muy vallenateros, pues, muy vallenatólogos, ¿sí o no? Bueno, ahí estaba entonces, embriagada de ilusiones, Patricia Terán. Son las 6:42, 18 minutos, nos separan de las 7. Yo estaré con ustedes hasta las 7 de la noche, listo. Todos los días para acá desde las 4 de la tarde y hasta las 7. Escuchen esta información, pues, escuchen esta nota. Atención, en Dabeiba se necesita local como bodega. Quien tenga uno, por favor, informar al teléfono 314-738-7870. Mucha atención. En Dabeiba se necesita local como bodega. Quien tenga uno, por favor, informar al celular 314-738-7870. Para quien tenga esa información. Listo. Son las 6:43 minutos.
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0: Ahora faltan 16 minutos para que sean las 7 de la noche. Mucha atención. Municipio de Buriticá, occidente del departamento de Antioquia. Lo último. En las últimas horas hallaron muerta a Michelle Dayana, la niña de 6 años que estaba desaparecida en Buriticá, occidente de Antioquia. La niña de 6 años que estaba desaparecida desde el pasado 24 de agosto, autoridades deberán esclarecer las circunstancias de su muerte y determinar si hubo responsables. Así pues que eso es lo último, lo que está pasando a esa hora de la noche. Les informamos a través de la radio Mía Colombia 104.4. Hallaron muerta a Michelle Dayana, la niña de 6 años que estaba desaparecida en el municipio de Buriticá, Antioquia. Eso es lo último, lo que está pasando. Se lo contamos aquí en la radio Mía Colombia. 15 minutos nos separan ahora para que sean las 7 de la noche. Esa es la radio Mía Colombia, la cantina mía.
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0: Nos vamos a esta hora con más música, listo. Más éxitos para todos nuestros fieles oyentes. Oigan, pues, el gran Chente Fernández, desaparecido, paz en el cielo, nos dejó mucha música.
3: ¿Es mía?
0: Bacanas esas canciones, ¿cierto? De Vicente Fernández, mexicano. Estuvo muchas veces en Colombia, muchas veces. La última vez que estuvo de gira en Colombia fue por allá como en el 2010, más o menos, ¿sí o no? Y nos dejó muchas canciones ese gran artista. Muchas veces, según la historia, estuvo en nuestro país, por supuesto. Canciones bien bonitas, no me sé rajar. Ahí está, pues, el Chente Fernández.

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3: Ya faltan 6 minutos para que sean las 7 de la noche. Que el tiempo sí corre, ¿sí o no? Que hace que llegué por acá a las 4 y ya van a ser disque las 7 de la noche. Bueno, aquí estamos en La Mía, que también es tuya. Era un domingo, Los Alegres Cordillera. Qué música tan buena, la Guascarrilera suena aquí en la cantina mía, la cantina mía que también es suya.

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0: Ahí está la canción del dueto Revelación. El eco de tu voz. Son las 7 de la noche con 3 minutos, amigos. Gracias por esa buena sintonía. Muchas gracias. Ya viene directo a tu corazón. Mañana nuevamente, si Dios lo permite, y ustedes también, estaré con ustedes nuevamente desde las 4 de la tarde. Gracias por estar siempre súper conectados. Recuerden que la mía también es tuya. Una noche fresquecita. Los invito para que sigan por acá súper conectados a través de esa gran estación de radio. Mucha música, buena programación.
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